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1: Estudiantes de Coronel Vidal presentaron su secadora solar inteligente en el encuentro regional AgroTIC, celebrado en la ciudad de Tandil bajo el lema Tecnología, Innovación y Conocimiento al servicio del agro bonaerense. El próximo lunes 25 de mayo a las 10 de la mañana, la Municipalidad de Mar Chiquita celebrará el aniversario 216 de la Revolución de Mayo con un acto protocolar especial en el Espacio Joven de Coronel Vidal. En el marco del programa de fortalecimiento a la danza marchiquitense, más de 70 bailarines y bailarinas participaron de una intensa jornada de capacitación en samba, organizada por la Secretaría de Cultura y Educación.
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1: Se dio inicio al programa de salud escolar bonaerense en las escuelas número 27 y número 22 de Coronel Vidal, marcando un hito en la articulación entre el sistema sanitario y educativo en el partido de Mar Chiquita. La primera actividad contó con la presencia del secretario de Salud, doctor Manuel Arévalo, quien encabezó la inauguración de este programa en el marco del convenio rubricado entre el municipio y el Ministerio de Educación de la provincia de Buenos Aires. Fueron seleccionados los integrantes de la Comedia Municipal de Mar Chiquita tras la realización de un casting donde se buscó encontrar el elenco apropiado para su primer montaje escénico. La Secretaría de Cultura y Educación, a cargo de Germán Montes, confirmó que el mismo quedó integrado por Eduardo Liuzzi, Arif Aguilera, Candela Jazmín Villarruel, Mijal Viera y Dolores Moyano, quienes asumirán el compromiso de representar a la comedia en sus próximas producciones. Infecciones respiratorias. El Sistema de Salud Municipal refuerza medicamentos e insumos en el marco del programa IRAB, dependiente del Ministerio de Salud de la provincia de Buenos Aires, a través de una inversión realizada de manera conjunta entre la provincia y la Municipalidad de Mar Chiquita. El Natatorio Municipal Cubierto y Climatizado de Santa Clara del Mar celebró su segundo aniversario con una gran fiesta del agua, una jornada que estuvo dedicada al deporte y la recreación y de la que participaron cientos de familias. Walter Winnie aseguró: "Nos llena de felicidad ver hoy en día a miles de vecinos disfrutando del espacio".
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1: Estudiantes de Coronel Vidal presentaron su secadora solar inteligente en el encuentro regional AgroTIC, celebrado en la ciudad de Tandil bajo el lema Tecnología, Innovación y Conocimiento al servicio del agro bonaerense. El próximo lunes 25 de mayo a las 10 de la mañana, la Municipalidad de Mar Chiquita celebrará el aniversario 216 de la Revolución de Mayo con un acto protocolar especial en el Espacio Joven de Coronel Vidal. En el marco del programa de fortalecimiento a la danza marchiquitense, más de 70 bailarines y bailarinas participaron de una intensa jornada de capacitación en samba, organizada por la Secretaría de Cultura y Educación.
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1: Se dio inicio al programa de salud escolar bonaerense en las escuelas número 27 y número 22 de Coronel Vidal, marcando un hito en la articulación entre el sistema sanitario y educativo en el partido de Mar Chiquita. La primera actividad contó con la presencia del secretario de Salud, doctor Manuel Arévalo, quien encabezó la inauguración de este programa en el marco del convenio rubricado entre el municipio y el Ministerio de Educación de la provincia de Buenos Aires. Fueron seleccionados los integrantes de la Comedia Municipal de Mar Chiquita tras la realización de un casting donde se buscó encontrar el elenco apropiado para su primer montaje escénico. La Secretaría de Cultura y Educación, a cargo de Germán Montes, confirmó que el mismo quedó integrado por Eduardo Liuzzi, Arif Aguilera, Candela Jazmín Villarruel, Mijal Viera y Dolores Moyano, quienes asumirán el compromiso de representar a la comedia en sus próximas producciones. Infecciones respiratorias. El Sistema de Salud Municipal refuerza medicamentos e insumos en el marco del programa IRAB, dependiente del Ministerio de Salud de la provincia de Buenos Aires, a través de una inversión realizada de manera conjunta entre la provincia y la Municipalidad de Mar Chiquita. El Natatorio Municipal Cubierto y Climatizado de Santa Clara del Mar celebró su segundo aniversario con una gran fiesta del agua, una jornada que estuvo dedicada al deporte y la recreación y de la que participaron cientos de familias. Walter Winnie aseguró: "Nos llena de felicidad ver hoy en día a miles de vecinos disfrutando del espacio".
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1: Estudiantes de Coronel Vidal presentaron su secadora solar inteligente en el encuentro regional AgroTIC, celebrado en la ciudad de Tandil bajo el lema Tecnología, Innovación y Conocimiento al servicio del agro bonaerense. El próximo lunes 25 de mayo a las 10 de la mañana, la Municipalidad de Mar Chiquita celebrará el aniversario 216 de la Revolución de Mayo con un acto protocolar especial en el Espacio Joven de Coronel Vidal. En el marco del programa de fortalecimiento a la danza marchiquitense, más de 70 bailarines y bailarinas participaron de una intensa jornada de capacitación en samba, organizada por la Secretaría de Cultura y Educación.
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1: Se dio inicio al programa de salud escolar bonaerense en las escuelas número 27 y número 22 de Coronel Vidal, marcando un hito en la articulación entre el sistema sanitario y educativo en el partido de Mar Chiquita. La primera actividad contó con la presencia del secretario de Salud, doctor Manuel Arévalo, quien encabezó la inauguración de este programa en el marco del convenio rubricado entre el municipio y el Ministerio de Educación de la provincia de Buenos Aires. Fueron seleccionados los integrantes de la Comedia Municipal de Mar Chiquita tras la realización de un casting donde se buscó encontrar el elenco apropiado para su primer montaje escénico. La Secretaría de Cultura y Educación, a cargo de Germán Montes, confirmó que el mismo quedó integrado por Eduardo Liuzzi, Arif Aguilera, Candela Jazmín Villarruel, Mijal Viera y Dolores Moyano, quienes asumirán el compromiso de representar a la comedia en sus próximas producciones. Infecciones respiratorias. El Sistema de Salud Municipal refuerza medicamentos e insumos en el marco del programa IRAB, dependiente del Ministerio de Salud de la Provincia de Buenos Aires, a través de una inversión realizada de manera conjunta entre la provincia y la Municipalidad de Mar Chiquita. El Natatorio Municipal Cubierto y Climatizado de Santa Clara del Mar celebró su segundo aniversario con una gran fiesta del agua, una jornada que estuvo dedicada al deporte y la recreación y de la que participaron cientos de familias. Walter Winnie aseguró: "Nos llena de felicidad ver hoy en día a miles de vecinos disfrutando del espacio".
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1: Estudiantes de Coronel Vidal presentaron su secadora solar inteligente en el encuentro regional AgroTIC, celebrado en la ciudad de Tandil bajo el lema Tecnología, Innovación y Conocimiento al servicio del agro bonaerense. El próximo lunes 25 de mayo a las 10 de la mañana, la Municipalidad de Mar Chiquita celebrará el aniversario 216 de la Revolución de Mayo con un acto protocolar especial en el Espacio Joven de Coronel Vidal. En el marco del programa de fortalecimiento a la danza marchiquitense, más de 70 bailarines y bailarinas participaron de una intensa jornada de capacitación en samba, organizada por la Secretaría de Cultura y Educación.
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1: Estudiantes de Coronel Vidal presentaron su secadora solar inteligente en el encuentro regional AgroTIC, celebrado en la ciudad de Tandil bajo el lema Tecnología, Innovación y Conocimiento al servicio del agro bonaerense. El próximo lunes 25 de mayo a las 10 de la mañana, la Municipalidad de Mar Chiquita celebrará el aniversario 216 de la Revolución de Mayo con un acto protocolar especial en el Espacio Joven de Coronel Vidal. En el marco del programa de fortalecimiento a la danza marchiquitense, más de 70 bailarines y bailarinas participaron de una intensa jornada de capacitación en samba, organizada por la Secretaría de Cultura y Educación.
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1: Se dio inicio al programa de salud escolar bonaerense en las escuelas número 27 y número 22 de Coronel Vidal, marcando un hito en la articulación entre el sistema sanitario y educativo en el partido de Mar Chiquita. La primera actividad contó con la presencia del secretario de Salud, doctor Manuel Arévalo, quien encabezó la inauguración de este programa en el marco del convenio rubricado entre el municipio y el Ministerio de Educación de la provincia de Buenos Aires. Fueron seleccionados los integrantes de la Comedia Municipal de Mar Chiquita tras la realización de un casting donde se buscó encontrar el elenco apropiado para su primer montaje escénico. La Secretaría de Cultura y Educación, a cargo de Germán Montes, confirmó que el mismo quedó integrado por Eduardo Liuzzi, Arif Aguilera, Candela Jazmín Villarruel, Mijal Viera y Dolores Moyano, quienes asumirán el compromiso de representar a la comedia en sus próximas producciones. Infecciones respiratorias. El Sistema de Salud Municipal refuerza medicamentos e insumos en el marco del programa IRAB, dependiente del Ministerio de Salud de la provincia de Buenos Aires, a través de una inversión realizada de manera conjunta entre la provincia y la Municipalidad de Mar Chiquita. El Natatorio Municipal Cubierto y Climatizado de Santa Clara del Mar celebró su segundo aniversario con una gran fiesta del agua, una jornada que estuvo dedicada al deporte y la recreación y de la que participaron cientos de familias. Walter Winnie aseguró: "Nos llena de felicidad ver hoy en día a miles de vecinos disfrutando del espacio".
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0: Así que bueno, le hicieron abrir uno de esos habitáculos y le dijeron, mire que sale para adelante, no se ponga para allá, y era mentira, no había nada. Claro. Pero bueno, se animó a abrir la puerta. Había un jardín hecho a propósito para que las
1: Abejas polinicen.
0: De distintas flores, había higos, verdad que muy lindo, claro, el lugar. Muy buena la recorrida. No solo nos mostró eso, nos mostró dónde estaban las abejas ahí polinizando. Y después tuvimos un té que hacen ellos.
1: Yo probé uno de los que... Porque hacen varios que cada uno tiene como una sensación. Yo probé el que es de relajación o algo así.
0: No sé, a mí yo me tomé uno que te da hambre.
1: Claro, este te da hambre.
0: Ese era hermoso. Sí, yo me senté, la verdad que estaba inapetente, claro, para ser sincero. Pero me dieron ese té y digo, oh, me agarró un hambre.
1: Ahora sí, ¿no?
0: No sé si fue por el té o porque vi venir los alfajores, claro, de dulce, claro, como capaz.
1: Sí, uy, teco.
0: No le echemos la culpa solamente al té. No, hablando en serio, en las mesas que también son... muy, muy fabricadas, muy caseras, la verdad que me gustó todo. El lugar, sí, la verdad, es hermoso. Es un lote, no, tampoco es muy grande, claro, pero
1: pero está bien, bien armado.
0: En Frente Mar. No me acuerdo si es Frente Mar o
1: Atlántida.
0: O Playa Dorada, ahí, claro, ahí al toque.
1: Claro, claro.
0: Muy bueno lugar, muy bueno. ¿Viste cuando alguien te habla con pasión?
1: Sí.
0: Para mí la abeja daba miel, punto, se terminó. Claro, claro. La verdad. Pero te lo contó con tanta. Está bien, es maestra, ¿no?
1: Claro, claro. Está bien,
0: eso también, en el fondo, claro, ayuda. La maestra.
1: O sea, nos está enseñando como si fuésemos un niño de 5 años.
0: Sí, y la pasión que le pone. Claro. Te dan ganas de entender de los zánganos. ¿Usted sabía, por ejemplo, que en el mismo lugar donde guardan la miel y guardan algunos esos hexágonos con un poco de agua, porque sí, tienen que tomar agua, ahí queda la abeja reina? Están los zánganos, que, claro, son los que procrean. Pero tienen una vida muy de espermatozoide, digamos, los zánganos. Yo, para hacerla más sencilla.
1: Claro, claro.
0: Saquémonos la careta, ¿no?
1: Claro.
0: Tiene una historia más técnica, pero
1: claro,
0: el tema, ¿qué es lo que pasa? Los zánganos viven solo y simplemente para procrear. Y en un momento, la abeja reina sale volando,
1: claro,
0: buscando su amor. Y ahí atrás salen todos los zánganos.
1: Claro.
0: Pero ¿quién gana? El que llega primero.
1: Claro, es después el otro ya está.
0: Es una vida muy espermatozoidica. Entonces, y apenas sabe cuál es el problema. Yo dije, qué buena la vida del zángano. Digo, se queda ahí adentro, come gratis, no hace,
1: claro,
0: nada.
1: Claro, verdad. Uno siempre dice eso, la vida del zángano, que no labura, que no hace nada.
0: No labura, no hace nada, se queda ahí adentro. Lo único que sirve para procrear. No limpia, porque limpian las abejas, claro, obreras, que duran, no sé, 4 meses de vida. Y así, y qué sé yo, pero ¿qué le pasa al primero que llega? Muere.
1: Oh, ¿por
0: así
1: qué?
0: Así que muere feliz, supongo.
1: Claro,
0: pero ahí, muere.
1: Cumpliendo,
0: no,
1: un sueño.
0: No le quedará otra historia. Y los otros tendrán que ir a buscar otro, si quieren morir, a otra,
1: claro,
0: reina,
1: otro, claro, está, claro.
0: Olvídense.
1: Claro, porque los otros que quedan ahí,
0: claro,
1: haciendo
0: quedan
1: nada.
0: Ahí mirando televisión.
1: Claro.
0: No hacen otra.
1: Esos sí son los verdaderos.
0: Esos son los que tiran las latitas debajo de la mesa.
1: Claro.
0: Abajo de la cama cuando están mirando fútbol de primera.
1: Claro, con toda la remera llena de chisitos.
0: Y aparte, capaz que no pueden salir porque comen tanto que
1: claro,
0: ahí no pueden salir. De
1: claro.
0: No, pero en serio, los que quieran ir a Maquia, es un lugar hermoso.
1: Sí.
0: ¿Venden miel? ¿Venden una miel con chocolate?
1: Sí, esa la probé, está
0: no
1: buena,
0: ¿no?
1: Muy buena.
0: Venden aparte todos esos té. Y el té, bueno, no voy a decir de qué era el té, porque una de las preguntas que ellas hacen es, ¿de qué es el té?
1: Claro.
0: Y te toman una prueba, y
1: claro,
0: saquen una,
1: claro,
0: hoja,
1: claro,
0: tema 1, tema 2.
1: Acá no vamos a pillar a nadie.
0: Sí, no le voy a sacar, pero muy rico té, la verdad. No solo eso, yo no soy del té, soy del mate y del,
1: claro,
0: café.
1: Claro,
0: no,
1: yo sí, yo té, tomo mucho té, la verdad.
0: No, yo no. Y la verdad que pedí otro. Así que muy, muy, muy rico té, muy buena atención. Estaban las chicas de Dulce Cobo, que también,
1: sí,
0: sacaron fotos.
1: Que hacen unos alfajores increíbles.
0: Sí, también. Y todos cortaditos ahí. Todos,
1: claro,
0: me comí todos. Porque todas se fueron. Había dos bandejas, usted no diga nada. Claro. Había dos bandejas. Y había una que estaba cerca mío.
1: Claro.
0: Y los otros que estaban de espalda se levantaban y agarraban de allá. Oh, a mí me quedaron 4 alfajores cortados,
1: claro,
0: en 4.
1: Claro, listo. Ya está.
0: Comí 16 taca, pedazos
1: taca,
0: de alfajores.
1: Taca, claro.
0: ¿Y este de qué gusto es? ¿Qué, si llegó de gusto alfajor? Para mí eran de gusto alfajor.
1: Claro.
0: No, pero era muy rico. Había uno con almendras. No.

0: No, usted no sabe.
1: Sí, no. Es que esos son muy buenos. Vienen muy seguido acá a la radio las chicas de Dulce Coco.
0: Sí. Muy rico. No, y aparte les conté la historia de que la primera fiesta del alfajor que hicimos nosotros,
1: claro,
0: que participamos como pecado mortal, nosotros publicamos un alfajor como para, claro, venderlo, y nos llamaron porque estaba la fiesta. Y ya que estaba la fiesta, nos quedamos, pero nosotros no teníamos infraestructura para estar tanto tiempo. Así que,
1: claro, que fue cuando estuvo tocando Frank.
0: Cuando estuvo Frank, y ahí mostré la foto.
1: Claro.
0: Y así que bueno, gente, no se lo pierdan. Creo que las visitas, salvo en el mes de, o en el mes o en la semana de la miel, las visitas son de 15.000 pesos. Ah, y nos dieron unas tostadas con una miel opaca que yo no había visto nunca. Muy rica también. Muy rica.
1: Es que mezclan la miel con todo, es increíble.
0: Yo no sé, pero estaba muy, muy buena. Y después tienen un localcito donde venden sus productos. Venden el té, venden la miel, venden... Muy bueno. Y venden también los alfajores.
1: También están en Hecho en Mar Chiquita.
0: También están ahí.
1: Que está ahí al lado de la terminal. Y está en Vidal también, si no me equivoco. Y ahora no sé si abrieron o están por abrir uno en Mar Chiquita por ahí.
0: Bueno, visítenlo, gente, porque la verdad no... No tiene desperdicio.
1: Yo los conocí ahí porque yo laburé ahí una temporada y ahí estaban todos los productos ahí. Me la pasé comiendo alfajores.
0: De ahí se agrandó el cinturón, le agregó, claro, un agujero al cinturón. Claro, me acuerdo, claro, sí, me acuerdo de esa anécdota también. Así que bueno, creo que las visitas están 15.000 pesos, no sé si
1: bien,
0: ya lo dije.
1: Es un buen precio para la experiencia.
0: Es un lindo precio porque no solo te enseñan, sino que encima te dan de una merienda.
1: Claro.
0: Muy sabrosa y muy bien atendido por todos. Un agradecimiento a los dos, tanto a ella como al marido. Bien, tenemos también, lo que pasa es que con este problema técnico tenemos que buscarlo nosotros por estos lados, a nuestro amigo, o a mi amigo en realidad. No quiero endosarles amigos que ustedes no quieren.
1: pero si son amigos de la radio, son mis amigos también.
0: Son mis amigos también. Bueno, don Daniel.
1: Si se pelean
0: Pavoni
1: con la radio, ahí sí.
0: Ahí ya tenemos problemas. Claro. Tenemos a mi amigo Daniel Pavoni, un compañero de playa, de Tejo,
1: sí,
0: del verano.
1: Hay un mensaje de él, ¿o no?
0: Hay un mensaje de él en el cual cuenta... Estoy medio trabado, perdónenme.
1: Hoy tiene un día complicado, así que hoy se perdona todo, nadie juzga.
0: Claro, perdónenme, llévenlo, mátenlo, claro, y olvídense. Bueno, empezó con su programa de YouTube Pescando Sin Secretos, se llama.
1: Eso estaba escuchando mientras descargaba el material, me interesó.
0: A ver si es este el mensaje. Espere que no lo voy a poder escuchar porque le bajé el volumen. No, este no es el mensaje. Claro, acá.
2: Muy buenos días a todos los santaclarenses y a todos los amigos del partido de Mar Chiquita. Mi nombre es Daniel Pavoni, soy de la ciudad de La Plata y quería invitarlos a que vean mi nuevo programa de pesca que se emite por el canal de YouTube, Pescando Sin Secretos, donde vamos a mostrar e informar toda la actualidad de la pesca que tenemos en los ríos, lagos, arroyos, lagunas y en el mar también. Soy asiduo veraneante de las playas de Santa Clara y donde seguramente el año que viene estaremos mostrando toda la actualidad de pesca en esa zona y en la zona de Mar Chiquita. Así que los espero, que se suscriban, que se hagan consultas a todos los que les gusta la pesca. Y bueno, un saludo muy especial y agradecimiento a la gente de Cómo Estamos Hoy, a Marcelo en especial, por darme este espacio y poder meterme un ratito en sus hogares para comentarle de mi nuevo proyecto. Así que un saludo grande y seguramente nos estaremos viendo el verano que viene.
0: Así es. Bueno, esto es lindo para que ustedes vayan sabiendo. Este muchacho, lo que me gusta es que te enseña a pescar sin secretos.
1: Claro,
0: o sea, ¿viste? No es como las cocineras que te dicen, no, póngale, claro, un kilo de harina, tres huevos, y después no te dicen que había que ponerle, claro, bicarbonato, claro, a tal cosa.
1: Sí,
0: no,
1: sí,
0: él
1: sí
0: te dice la posta.
1: Los que se guardan las cosas para hacer más que uno, ¿viste?
0: Sí, no, porque aparte el problema... que vos decís, no, ¿con qué pescaste? Ay, no, yo le puse un filete, claro, de anchoa al camarón, que lo puse con, claro, azúcar y que tome... Nah, este dice la verdad.
1: El camarón
0: verdad
1: lo mariné ayer, sí, con aceite, sí, de oliva y...
0: Sí, y lo dejé así, claro, pidiendo limosna en el semáforo, claro, y entonces después... Nah, este te dice la verdad. Porque aparte, no solo que veranea, sino que también nosotros de Santa Clara capaz que queremos ir a pescar algún arroyo, algún río, al río de la Plata a pescar un dorado, sí. ¿Quién no quiere? Al Paraná.
1: Yo conocí el Paraná, es una locura el Paraná, la verdad. Tiene una fuerza y unos bichos gigantes.
0: Sí. Me contaron, yo no fui nunca, claro. No soy muy asiduo a la pesca. No,
1: yo
0: no.
1: Tampoco, pero, viste...
0: A mí lo que me gusta es las cosas simples, vamos a ser sinceros. Claro. Una vez me regaló una caña un amigo, y me dice, no, vos me tenés que acompañar, qué sé yo. Pero ya tenía que ir, no tenía la caña preparada. Claro, o sea, claro. Tenés que ponerle el reel, hay que pasarle, hay que hacer el nudito a la cosa. Sí. Hay que ver qué peso que la plomada, claro. Hay que tirar más de 80 metros. Esa es otra de las cosas locas que tienen los pescadores. Cuando están en la orilla, tiran 100 metros para allá. Ahora después van con la lancha y están a 100 metros y tiran para la costa.
1: Claro.
0: Pero escúchame, ¿por qué no tirás ahí abajo que estás ahí con el anzuelito? Venía a joder a la costa.
1: Yo a mi querido padre, debo decir, el productor, el escribano.
0: El Magno.
1: Lo he visto practicar en terrenos baldíos.
0: Mira.
1: Con la caña.
0: Y ahí le habrá pegado más de uno la nuca.
1: Ahí habrá desnucado
0: cuando
1: más
0: se
1: uno.
0: Corta la tanza, claro. ¡Tac! Te hace.
1: Pero ahí aprendió, así aprendió.
0: Sí, sí, sí. Y los otros aprendieron a mudarse.
1: Claro, estos vecinos pescadores.
0: En vez de ir a buscar la pelota, señora, me pega la pelota, dice, claro. No me da la plomada, claro, dice.
1: Sí, se la saca en la cabeza.
0: Sí, que tiene los alambres, claro. Esa que se queda agarrada ahí abajo. Sí. Así que bueno, nuestro querido amigo Daniel tiene acá su programa y esperemos que lo escuchen. Porque nos va a dar información a todos nosotros. Gracias por habernos mandado un mensaje.
1: Sin guardarse nada.
0: Exacto, Juan. Tengo un montón de cosas para decir, pero estamos tan atrasados en el día de hoy que me parece que lo único que voy a decir es que... Dos voy a decir. La verdad que recibí muchos llamados, tanto la otra vez por la ciclogénesis como ahora por el tema de los robos. Lamentablemente hubo dos robos agresivos.
1: En Santa Clara del Mar
0: y nos empezaron a llamar todos para saber qué es lo que estaba pasando y que no sea generalizado.
1: Bueno, o sea, la gente tiene que saber que esto es un canal abierto también para esas cosas.
0: Sí, también pueden llegar a decirnos. Pero no, lo que más quería destacar es que uno en el fondo a veces no se da cuenta, pero que dice, me está mandando un mensaje privado. que, ¿cómo se llama? Esperá. Bueno, mire, acá te contesto acá por privado, pero también te está saliendo al aire. Sí, en el flyer dice 103.9 en la radio de aire, pero la 93.9 figura en el flyer, en el, claro. El link. En el así link, que link. Es donde estás escuchando.
1: Sí,
0: y había música porque tuvimos un problema grave de computer, que todavía lo tenemos, pero estamos tratando de salir al aire. Bueno, ya contesté por un lado y por el otro. No, lo que digo es que a veces uno no se da cuenta de lo querido que es. Porque cuando la gente te empieza a llamar y se preocupa, es lindo. La verdad que pasa por ahí. Y lo otro que voy a contar, y el resto lo dejo para la semana que viene, es que se viene el quinto Festival Arbolito.
1: Sí,
0: en el
1: ahora
0: Fernando
1: ya.
0: Fabio. Y el viernes 29 tienen un compromiso especial con esta radio. Y en especial con el Pulpo, el Manos Mágicas. Mi querido amigo Agustín Elesca Escalada, que va a estar presentando su película Crónicas.
1: Crónicas, sí, es un corto.
0: Aplauso, por favor. Ustedes también, los 29 de allá. Ahí estamos. Usted estaba, lo interrumpí, discúlpeme.
1: Sí, es un corto muy corto, así que
0: valga chan, la redundancia. Chan, arranca y dice chan, sí, y ya está. Chan, está bien.
1: Fin.
0: Bueno.
1: No, o sea, la idea...
0: Ese es como el cuento ese, había una vez, claro. Truz, y ahí terminó. Bien.
1: Está dentro de un bloque que es cineastas locales, donde van a pasar muchos cortos.
0: Ah, eso es lo que yo vi, quería preguntarle, claro. Porque vi unas cuantas...
1: O sea, a las 7 empieza eso, así que tiene que estar puntual para ver todos los cortitos, y dentro de ese bloque va a estar el mío. Cuando terminen voy a pasar a hablar yo en representación del equipo, ya que el director no va a poder estar y creo que algún que otro va a estar, espero, para no estar tan solo.
0: Para no queden solo. Bien. Bueno, ustedes pero los que no lo conocen, cuando Agustín empieza a hablar, es morocho, de pelo crespo, sí. Alto, 2 metros
1: tengo
0: casi. Tiene un
1: aspecto... estilo, viste.
0: Sí, aspecto de basquetbolista
1: sí,
0: tiene.
1: Sí,
0: calza 49. cuando no se corta las uñas.
1: Claro. Cuando vean a alguien así, saben que
0: se viene el cine. Así que bueno, ahí vayan y pídanle autógrafos. Claro. Porque es muy tímido este muchacho.
1: Y recuerden, crónicas. No, yo igual paso al frente, no tengo problema. Sí. Pero bueno, viste, el equipo, no sé. Pasa que el director trabajaba, la chica de arte trabajaba.
0: Bueno, discúlpeme, no quiero hacerlo sentir mal, pero usted trabaja mucho. También. Sí, sí. Discúlpeme que se lo diga. No quiero, capaz que le estoy rompiendo algo, pero usted, si no hace ediciones de lo que filma con su padre a las 3 de la mañana... Está en la biblioteca. Si no está en la biblioteca, está en la radio haciendo... Si no hace eso, anda con el dron filmando mujeres ahí por el norte. Si no hace... Escúcheme, deje de trabajar, deje de vivir a los demás también. No,
1: bueno.
0: Por favor, se lo pido. Si usted quiere decir que no trabaja, dígalo. Pero claro. Yo no le creo, la verdad.
1: No, pero pobre, ellos tienen...
0: Muchacho de 3 décadas nada más. Claro, y encima ama el dron este hombre.
1: Claro. Sí, sí, bueno, sí, si quieren
0: ver. Si usted está en su casa y empieza. Agustín está por ahí.
1: Soy yo.
0: No hay un enjambre de abejas, no hay nada por ahí. Gente, ¿qué le parece, mi querido amigo? No voy a seguir con las noticias que tengo porque pueden pasar para la próxima, pero tenemos 35 mensajes pendientes. Así que bueno, sí. Iremos a por ellos.
1: Bien, tengan paciencia con los audios porque si para escuchar los audios tengo que cortar la música, para escuchar la música tengo que cortar los audios.
0: Sí, bueno, cortemos la música. Usted dígame, yo chiflo, si quiere. ¿Lo podemos traer?
1: A ver. La canita de Pichu. Bien, empezamos con...
0: Ahí destapé una birra.
1: Ya, viste, nos cansamos del estrés, una revolution y ya está.
0: Y ya estábamos.
1: Acá Verónica dice, hola, buenos días.
0: Hola, buenos días. Ah, hablando de Revolution, ya me hizo acordar, mi querido amigo Leo. Está sacando un nuevo gusto de cerveza.
1: Apa la papa.
0: Muy bueno. Hay un sorteo también que está haciendo él. De café, tiene café. Algo tiene café. Es como el submarino amarillo que nos dejó el otro día, pero con café.
1: Debe ser roja o negra, si no me equivoco.
0: Hizo una explicación, que bueno, hoy no lo voy a poder pasar, pero me hizo una explicación de por qué todas las cervezas tienen ese nombre y por qué Revolution se llama así. Todo en homenaje a los Beatles, que es digno de escuchar.
1: Wow. Bueno, si está escuchando y quiere mandar un audio.
0: Leo, escúchame, si querés y podés, ya te voy a mandar tu anuncio. Mandanos, o si no, lo paso yo después.
1: Sí.
0: Tengo el que me grabó.
1: Bien.
0: Más casero, ¿viste? Más.
1: Claro.
0: Pero bueno, lo mandamos. 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
0: Ahí seguimos con los mensajes.
1: Bien, tenemos a Bernardina, que nos manda un audio a ver qué nos dice.
3: Hola, buen día. Muy lindo el programa. Siempre escucho a mi amiga y mi amigo que está en Santa Clara. Les mando un saludo grande de parte de Celina, dígale, Bernardina. Gracias. Mi terminación, el número es 137.
0: Muy bien, Bernardina, gracias, porque hoy tenemos un programa accidentado, sí. Pero bueno, si vos estás contenta, ya nos levantaste el ánimo.
1: Sí, Bernardina, está bien, estamos
0: todos. Vamos todavía, bien. Levántennos el ánimo, por favor. No, andamos bien, la verdad que estamos contentos.
1: Estamos bien. Por eso salimos, porque nosotros salimos
0: de la cara. La bancamos, ¿qué? Claro. ¿Qué? ¿Qué? ¿Mi plata no vale? Escuchame.
1: Claro, pero por favor.
0: ¿Qué, nos llaman nada más que para escuchar música?
1: Claro, ¿qué se pensaba?
0: Sí, vamos a ser sinceros, nos llaman un poco. ¿Qué, nos llaman nada más que por los premios?
1: Sí, también, seguramente. Creo que
0: si un día no hacemos el programa ni con música ni con premios, no nos escucha nadie.
1: Yo creo que la gente está bancando a ver cuándo
0: tiene. Sí, es más, si le agregamos más premios, escuchan más.
1: Claro, sí.
0: Bueno, podemos hacer en la semana. El sábado que viene no hay premio ni música. Vos y yo no escuchamos nada.
1: Ni el Magno.
0: Ni un mate nos trae ese día. A ver, ¿qué más tenemos?
1: Bien, hablando de la escuelita de cine, tenemos acá a Mati la serie.
0: Mati, querido, ¿cómo andás, Mati?
1: Acá dice director de escuela de música, pero no, es director de escuela
0: de cine.
1: No,
0: es de cine.
1: Así que acá el Magno, el escribano, si le puede cambiar el nombre.
0: Sí, por favor.
1: Que no nos hace quedar mal, ¿viste? Después nosotros saludamos a la gente.
0: Sí, saludamos a cualquiera. Claro. Ayer me pasó también con una... me llamaron por un tema de eléctrico.
1: Sí.
0: Entonces miro el teléfono y como no lo tenía agendado, Antonia decía.
1: Claro.
0: Bueno, digo, bueno, hola, sí, ¿qué tal, Antonia? Sí, no, Susana. ¿Cómo? Dice Antonia. Digo, acá estuvo el Magno.
1: Claro, acá estuvo el Magno.
0: Acá estuvo el Magno, claro. le agendó el número el Magno, claro. Porque ya pone cualquier número.
1: Claro, claro.
0: No

0: dije nada, yo seguí así. Claro. Hasta que llegué a la casa y la señora me explicó, no, yo me llamo Antonia Susana. Claro. Pero ¿qué pasa? A mi hermana no le gustaba el nombre Antonia, entonces me empezó a llamar Susana, entonces muchos me llaman Susana.
1: Claro, claro.
0: Entonces es la famosa Susana que se llama Antonia. Claro. Es así.
1: Yo me acuerdo el primer día de la facultad,
0: sí,
1: que era una especie de presentación, éramos en un aula, que éramos dos cursos juntos, éramos como 60 personas. Nos daban 5 minutos para hablar con la persona que teníamos al lado, preguntarles cosas, y después, cuando nos tocara nuestro turno, nosotros teníamos que presentar a esa persona. Como para ir conociéndonos entre todos. Yo, bien, le pregunté el nombre como 4 o 5 veces al muchacho que estaba al lado mío. Llega mi turno, yo ya me había olvidado todo. Digo, bueno, él es Pablo. Me dice, no, yo soy Manuel. Ya está ahí. Perdí la atención de todo.
0: Bueno, acá estamos. Sí, en esta aula hermosa estamos con Coso. Acá no, al lado.
1: Con Coso. Él es Coso, viene a Coso, estudiar Coso.
0: Sí. Viene a hacer este arte, ¿cómo se llama? Corte y confección.
1: Corte y
0: confección. No, estoy haciendo.
1: Claro, no, yo vine a estudiar cine. Claro, uno.
0: Soy mujer, digo.
1: Claro, claro.
0: Bueno, usted para prestar atención, no, no.
1: No, no, yo.
0: No, no es lo suyo, me no, parece. No. Ya me di cuenta, ya me di cuenta.
1: A ver lo que pueda.
0: A ver, ¿qué tenemos?
1: Tenemos a Gustavo.
0: Che, escúchame, arrancaste bien de abajo, ¿no? Con los mensajes.
1: Sí, creo que sí. Si hay alguno que no hayamos leído, pueden. Ah, mira,
0: espere, no, porque. Espere, que ya que estoy, voy a sacar una foto.
1: Acá tenemos una.
0: Mire,
1: de,
0: ya empezamos
1: de
0: el programa
1: pariente
0: hace un montón y ya todavía tenemos. Uy, se me fue. Muévame el mouse, por favor, se lo pido por encarecidamente. Ahí está. 31 mensajes pendientes tenemos, gente.
1: Sí, sí, sí. Ay,
0: siempre nos tienen paciencia, hoy téngannos más.
1: 29 dice, no, no se está escuchando.
0: Sí, no se escucha. Me fui a otra radio. Bueno, está bien, lo comprendemos.
1: Avísenme cuando pase la consigna, claro, que estoy en la otra radio.
0: Sí, sí. A la una lo escucho, que así claro, están los sorteos.
1: Acá tenemos un audio, si no me equivoco, de un tío mío de Lobería.
0: Ah, mira vos. Hola, don tío de Agustín.
1: Que era, eligió pobre el peor del peor día.
0: El para peor día para llamar, justo, pobre muchacho.
1: A ver qué dice Carlos Llano de Lobería.
2: Hola, hola, buenos días a los Adrianes. No los puedo escuchar hoy no puedo entrar en la radio, no sé por qué. Pero no,
0: tuvimos un problema técnico.
2: No, me llegan toda la info acá, pero no los puedo escuchar hoy. No sé en qué le estoy errando, no sé.
0: Sí, tío, yo soy
1: Adrián.
0: Claro, yo soy Adrián Escalada y claro, acá tenemos al Adrián Chico en los
1: Chico
0: controles.
1: Hola.
0: Tu otro sobrino.
1: Claro. Bueno,
0: gracias, tío, por escuchar.
1: Gracias, tío.
0: Claro, pobre, hace un día que está escuchando la radio, siempre música, ¿no? Claro. Se pudrió, yo
1: sí,
0: no.
1: No. Bueno, va a llegar el
0: bueno, tío, ya vamos a ir a comer el locro por allá. ¿Qué es el hermano de?
1: No, creo que es primo de mi padre. Si
0: ah, primo. Yo soy el primo tuyo, claro, te voy a ir para allá a comer locro segundo el lunes. Bueno.
1: Viste que hay algo de como hermandad de decirle primo a la gente.
0: Sí,
1: que
0: sí,
1: son
0: sí,
1: muy cordobeses. Es
0: muy, sí, sí, santiagueños son todos también.
1: Claro, son
0: compadres,
1: primos,
0: ¿viste?
1: Claro.
0: Sí, tienen su historia.
1: Acá
0: por eso el otro día con Beto, que es el hijo de mi primo,
1: claro,
0: yo ya me dicen, no, porque le digo, sí, porque es mi primo segundo. No, no es tu primo segundo, es tú. Vos sos el tío no sé qué, y él es tu claro sobrino cuarto, y el otro claro con reversa y con... Sí,
1: es
0: con,
1: mi primo.
0: ¿Qué sé? Para mí es mi primo, claro, ¿viste? Yo por eso digo, no sé qué es ya, ¿viste?
1: Claro.
0: Pero bueno, es mi primo segundo.
1: Bueno, a mí pasaba con unas primas de mi mamá, que eran mis primas segundas en realidad, pero yo toda la vida le dije tía.
0: Claro. ¿Viste? Uno con tal de recibir regalos claro le dice tía a cualquiera. Sí, sí. Yo le decía tío al colectivero.
1: Claro.
0: Hola, tío.
1: No te conozco, pibe.
0: Sí. Y en la época de la comunión que ibas con la estampita, que claro te daban plata, pero yo era el pariente de todo.
1: Claro, tío.
0: Sí, olvídate.
1: Tío querido.
0: No me quiere adoptar, le decía.
1: Claro.
0: A ver.
1: Una vez con mi hermano fuimos a ver al Indio, la última que tocaron en la barriga, ¿viste?
0: Sí.
1: Nos juntamos con una peña de Boca antes de ir al recital. A almorzar, un asado tremendo que hicieron. Y llegamos, y yo tenía un whisky en la mano, ¿viste? Yo llegué con un whisky en la mano, como para llevar algo.
0: La botella nada
1: sí
0: más, adentro había jugo de manzana.
1: Claro,
0: ¿no?
1: Sí, obvio,
0: obviamente,
1: sí,
0: me imaginé.
1: Explicamos acá a la gente que adentro había, como es, Baggio.
0: Baggio, claro.
1: Y llego, y apenas llego, viene un tipo gigante, enorme, se me para adelante y me dice, vos podrías ser mi hijo.
0: Sí, sí, sí. Y, es más, y es lo que pasa. Bueno, a mí me pasó en un recital de Sky, que lo hizo en Obras, ya no me acuerdo, lo llevé a mi ahijado, a Mariano, ahí, y claro, y hacía calor, y yo me saqué la remera, Claro, pero ya un hombre avanzado de nada. Claro. Y los chicos me miraban como diciendo, claro, o sea, abrieron el sarcófago. Claro, ¿qué es bien, esto? Señor. Claro, los redondos llevan mucha gente de muchos años. Empezaron, claro, a tocar en el 70 y pico. Y si te pones a pensar en la cofradía La Flor Solar, en el 69. Claro. Así que imagínate la gente que, sí, puede, sí, llegar a escuchar al Indio Solari. Y me miraban raro, como diciendo, este hombre, ¿por qué no le dan la pastilla y lo mandan, claro, al geriátrico, señor, de nuevo? ¿Qué, señor, hace Pogo, perdido, abuelo? No haga Pogo, que, claro, se le va a caer acá, no, claro, lo levantamos más. Así que bueno.
1: Seguimos con Gustavo, creo que ya lo dije, buen día.
0: Buen día, Gustavo. No sé si lo dijimos, pero lo decimos de nuevo.
1: Tenemos a María del Rosario Peruzzotti, porque no me olvidé.
0: Peruzzotti, sí, hay que, sí, decirle Peruzzotti. ¡Hola, Peruzzotti!
1: Dice, buen día, lista para compartir la mañana con,
0: gracias,
1: ustedes.
0: Gracias, mira, a las 10 de la mañana, ya, y se la pasó escuchando música y siguió hasta acá. Gracias, María del Rosario Peruzzotti. Ah, lo puso abajo también, sí, mira, por la duda. Se ganó un premio ayer.
1: Se ganó un premio.
0: Algo ganó, no me acuerdo qué, algo ganó importante.
1: O sea, como sabe que somos medio distraídos, viste, nos puso
0: ahí. Sí, nos pone, sí, sí.
1: La gente ya nos conoce.
0: Sí, ya sabe. Mirá quién tenemos acá, no, nuestra productora,
1: Nuestra productora astronómica.
0: Astronómica, pero ad honorem. Productora, claro, ad honorem. Sí, sí, sí.
1: El sueldo se gasta en las 30 personas que uno no, sí, sabe qué hacer.
0: Sí, uno tiene
1: acá,
0: pero bueno. Claro. El apretador de botón del baño, por ejemplo.
1: Acá tenemos a Juli, que nos dice, buenos días, ¿cómo estamos hoy? Accidentado.
0: Juli, hoy me dijo mi querida madre, no siempre también ponderada esposa, que hoy se encuentra en el shopping.
1: Ajá, día de
0: así
1: shopping hoy.
0: Hoy es día de shopping.
1: Lindo, lindo, lindo cuando hay un...
0: Algún día, no le vamos a decir todavía, pero algún día vamos a decir cuál es el shopping.
1: Claro.
0: Porque van a decir, ay, tienen shopping, Santa Clara. Shopping, no. Sí, ponele.
1: Sí, hay hospital también.
0: Sí, sí, también, también. ¿Quién tenemos ahí?
1: Tenemos a
0: Walter. Walter 3. No, Walter.
1: Igual sí, Walter.
0: Ah, Walter, 3. Walter del taller. ¿Qué me puso? Ah, las, bien, manos mágicas.
1: Ah, mira, las manos
0: mágicas. ¿Es las manos mágicas eso?
1: Creo que sí.
0: Parece, ¿no?
1: Nos mandó un videito y dice, buen día, Marce, que tenga un hermoso programa. Mirá que te recuerdo las manos mágicas.
0: Ahí mentor está.
1: De Adorni.
0: Las manos mágicas. Eran de las manos mágicas. Siempre estaban antes de Viendo a Biondi en Canal 13.
1: Ah, mira.
0: Te enseñaban,
1: mira,
0: cómo engañar a la gente.
1: Claro.
0: Sí, y sencillamente. Bueno, es así.
1: Después salió el mago enmascarado.
0: Sí, a mí, yo te digo la verdad, yo no, eso no me gusta.
1: Sí, no, yo no, quiero, odiado por mucha gente.
0: Voy a ver magia. Sí, claro, más odiado por los magos.
1: Sí, sí.
0: Pero
1: sí,
0: yo voy a ver magia. Y yo me creo que el tipo va, claro, a hacer desaparecer.
1: Que
0: a mí
1: le cortó,
0: me gusta,
1: la cabeza a una mujer.
0: ¡Oh, qué lindo! Claro. La cortó al medio. ¡Oh, claro, préstame ese serrucho!
1: Claro. Sí. ¿Tú quieres saber que son dos gemelas?
0: Tengo a mi suegra en el fondo. Claro, claro. No, que tiene un agujero. Sí. Y entonces se pasa por ahí abajo y saca la mano y te saluda y después vuelve.
1: Claro.
0: No me interesa. Yo quiero que me diga magia.
1: Sí, ¿ves? Yo, o sea, quiero, sí, pensar que matan una chica todas las noches.
0: Claro, no, acá una negra, una, claro, noja, una negra, no se puede hacer más lento. O sea, bueno, René Laván. Bueno. Y para mí hacía magia, nada, claro, que me cambiaba las cartas, pero...
1: Con una mano encima el tipo, sí, de su, sí, brazo. Sí. Igual, lo que me gusta, bueno, yo lo conocí hace poco, lo conocí viendo los videos con mi hermano. Lo que me gustaba, cómo contaba las historias.
0: No, un fenómeno. Eso, bueno, el cuento que yo conté la otra vez de... que hablaba del soldado que quería ir a buscar al amigo y el capitán le decía no vaya,
1: sí,
0: porque no vale la pena, porque está muerto.
1: Claro.
0: Y el tipo lo encontró y le dijo, uy, yo sabía que ibas a venir. Dijo, vio, ya le di, y volvió con el soldado muerto y le dijo, vio, fue en vano. Yo le dije que no vaya. No, no fue en vano. Él me dijo, yo sabía que ibas a venir.
1: Claro.
0: Pero contado por él. Claro. Un día lo vamos a pasar contado,
1: sí,
0: por él.
1: Sí, sí,
0: muy,
1: sí,
0: muy bueno. No, tiene una narrativa. Sí, te emociona,
1: no,
0: el tipo.
1: Sí. Aparte, estás pendiente, ¿viste? Quedás ahí, ¿no?
0: Sí, sí, sí.
1: Y vos
0: te emocionaba, va, en realidad, claro, ya falleció hace, claro, unos años. Si
1: no,
0: pero bueno.
1: Si no me equivoco, puede ser que haya seguido a alguien, el hijo o alguien.
0: Ah, no, hay un pelado. No me acuerdo el nombre. Pablo, ponele, que, claro, estaba al lado tuyo.
1: Pablo.
0: Que no se llama. Claro. No, ponele Peter, se me sale ahora, claro, pero no es Peter, ¿sí? Pero que siguió la escuela de él y fue,
1: claro,
0: era muy muy difícil acercarse a él, no le daba confianza a nadie, a muchos, y él pudo y siguió esa historia. Habla muy,
1: claro,
0: lento,
1: sí,
0: también, sí, como él, viste que yo.
1: Y no, y es que no es para cualquiera tampoco.
0: No, no, no, no.
1: Aparte, él modificó mucho de los trucos.
0: Sí.
1: Porque, bueno, tenía solo una,
0: sí,
1: sola
0: solo
1: mano.
0: Una mano. Es verdad.
1: Bien, seguimos acá con Fabián.
0: Ah, y nunca se jactó de ese defecto. No es que no. Dio lástima. El tipo claro, no, fue amado cual. Siempre. Es muy admirado por magos de todo el mundo. Sí. Nosotros tenemos, la verdad, sí, qué escuela pero, que tenemos.
1: Por favor,
0: nosotros,
1: Argentina. Que alguien ponga el himno de fondo.
0: Aguante la Argentina, claro. Papá. Menos la escarapela que hacía mi mamá. Pero después
1: todo lo demás,
0: las cocardas esas. Que...
1: No, y el chano una bestia aposta que decía... No puedo hacerlo más lento.
0: ¿Qué? Sí, siempre decía eso. Y lo hacía lentísimo, sí. Y lo hacía bárbaro.
1: Mal.
0: Yo, un día mandó a alguien, creo que estuvo en Badía y Compañía, digo, mezcle, le dijo. Llamaron a alguien de, y a la piba se le cayeron todas las cartas. Y me decía, ¿cómo puede ser este tipo con una mano sola dentro de lo que hace?
1: Sí, sí.
0: Y bueno, qué macho. A ver, ¿quién tenemos acá?
1: A Fabián, que dice, buen Fabián. Día, Marcelo y Agustín, que tengan un hermoso programa.
0: Gracias, Fabián.
1: Mira, un día como hoy, pero en 1430, Juana de Arco fue capturada en Compiñé,
0: en Compenagüe,
1: de los Borgoñes, de los Borgoñones durante la Guerra de los 100 años.
0: Gracias por la información, esa no la tenía. Muy Dale. Amable. Mira la pobre Juana de Arco.
1: Acá tenemos.
0: Pará, a ver, ¿qué hora es?
1: Son
0: 11:15. Y Susana Aparicio ya me dice. Ah, no, no va a decir que le censuramos mensaje. No, bien, no. A ver, ¿qué dice nuestra amiga querida compañera de Maquia? Porque fuimos con ella también.
1: Ah, es verdad, sí. Se anotó, me parece...
0: Se anotó acá el viernes, creo que había sido.
1: No, el lunes, me parece, lunes. Que estábamos hablando de
0: eso. Acá el lunes porque fue el martes, claro. Es verdad. ¿Qué dice?
3: Buen día, chicos. Buen día. ¿Cómo estamos hoy? Bueno, acá trabajando en Mónaco y escuchándolos. Así que vamos a participar en este día feo, pero que se banca. Besos.
0: Gracias, Su. Vamos, ¿de qué ese día feo?
1: Sí.
0: Vamos a disfrutar de ese día, feo. Me dijo a mí, había una coma ahí. Me pareció a mí.
1: Me parece que había una coma ahí.
0: Me pareció, vamos a disfrutar de este día, claro, feo.
1: Vamos a disfrutar de este día, feo.
0: Gracias, linda.
1: Que se banca. Sí, fue medio, medio.
0: A mí me parece que me
1: si
0: tiré un palo.
1: Si pasa, pasa, fue. ¿Viste?
0: Sí, me parece que me tiré un palenque.
1: La importancia de las comas, ¿no?
0: Sí, no, son importantísimas. Sí. Decirle al abogado de los Simpsons. Claro. Nuestra amiga.
1: Nuestra amiga Mabel Lain, a ver qué nos dice.
4: Hola, gente linda de cómo estamos hoy.
1: ¿Qué Mabel tal? Sube, ¿viste?
4: Un abrazo a la distancia para ustedes, para toda la audiencia. Nuevamente un sábado escuchándolos y disfrutando el programa.
0: Gracias, Mabel. Bueno, arrancamos medio
4: accidentados.
0: Ya, sí. Siga.
4: A ver si me ayudan a averiguar, por favor, quién se llevó el sol de acá de Santa Clara. ¿Qué pasó? ¿Ves? ¿Quién se lo llevó?
0: Pero ves lo que es una persona dulce. ¿Quién se llevó el sol? ¿No te dice? Claro. Estamos trabajando en este día, feo. Claro.
1: ¿Quién se llevó el sol?
0: Claro. ¿Ves que lo que es una mujer dulce?
1: Sí,
0: pero por favor. Mira, la otra me tiró un palenque mal. Como... Buscando enemigos en Radio Impacto.
1: Así como por debajo
0: claro,
1: de la
0: Claro, sí, ahora no entiendo porque escuchan claro, otro programa. Su, sí. Te queremos, Su.
1: A ver si pasan los sorteos.
0: Sí, feo. Dale, sortea antes que estoy trabajando. Claro.
1: Feo.
0: Feo.
1: Rosalía Montalli. Nos mandan un mensajito que dice: Hola, Marce, Agustín. Muy alegre de vuestro programa, los felicito.
0: Gracias.
1: Y más aplausos por el próximo corto.
0: Por el próximo corto.
1: Bravo. Y nos manda un audio, a ver qué nos dice.
5: Hola, Agustín. Yo soy Carlos Aiello, amigo de Marcelo. Y no sé si entendí que en el Río de la Plata no hay dorados. Yo saqué dorado de 60 centímetros, bastante grande, en el Río de la Plata. ¿Sabés dónde? En un astillero que está en el Río de la Plata. Así que hay dorados ahí, se vienen a refugiar, ¿viste? Porque a veces quieren lugares más tranquilos.
0: Ah, Carlos, así que vos pescás a los refugiados.
1: Claro.
0: Pero no se hace eso, Carlos, por favor. Bueno, Carlos, él es Magnetoman, el señor Magneto. Él nos arregla
1: sí.
0: todo con los imanes. ¿Qué te duele? Mira, tengo un dolor de oído. Vení acá y te manda un parlante de un bafle. Y ya con eso te soluciona. Yo por eso también dije que yo no soy muy de la pesca.
1: El Río de la Plata no conozco Paraná, que estuve ahí, que tampoco estuve pescando.
0: Bueno, Paraná desemboca en el Río de la Plata, en algún momento, en algún lugar, algo debe haber.
1: Sí.
0: Así que bueno, bien. ¿A quién más tenemos?
1: Tenemos a Oscar de Santa Elena, que nos manda un audio y un...
0: Ahí agarró un montón de nácar, me parece.
1: ¿Esto qué son? Ah, caracoles.
0: Sí, nácar, sí.
1: A ver qué nos dice. Hoy estamos bien, ¿eh? Ahí va.
0: Hoy estamos. ¿Cómo estamos? A ver.
1: ¿Cómo estamos hoy?
0: Se nos va la pantalla. Bueno, hoy nos dice que qué buen programa que tienen ustedes. La verdad que yo no sé qué haría un sábado sin la emisión de este programa. Qué graciosos que son, simpáticos.
5: Buen día,
1: sí. A ver.
5: Buen día, ¿cómo estamos hoy? Desde Santa Elena.
0: Gracias, bien, Oscar. Hoy no está en yo te juro que para mí, ya tanto él como Mabel tienen una cama en Renacer.
1: Claro,
0: Pues siempre que llaman están en Renacer. Yo no sé qué.
1: Ah, empezó la producción, dice.
0: ¿De qué será? ¿Producción de qué? ¿De collares?
1: ¿Collares?
0: ¿Harán cómo se llama eso?
1: Los
0: atrapa ángeles, atrapa sueños.
1: Los cositos para la puerta cuando suena.
0: Eso, los llamadores. Los llamadores. Puede ser, ¿eh? No sé.
1: Si está escuchando, que nos diga.
0: A ver qué está la producción de qué. O capaz que hacen guiso con eso, qué sé yo. Hay gente le da gusto al guiso con los caracoles. Sale medio arenoso, pero bueno, no importa, ¿quién se va a dar cuenta? Aquí tenemos el monitor medio también en huelga. Ahí está. Pim, piripim. Ya se fue. La vi que apareció Nadia por ahí.
1: Sí. Acá está Nadia.
0: ¡Nadia!
1: Buenos días, ¿cómo estamos hoy? Bendecido fin de semana, gracias por su compañía siempre. Arriba.
0: Nadia.
1: La música se corta, nos mandaba hoy tempranito. Dice, aunque no tengan premio, los escuchamos igual, chicos.
0: ¡Vamos todavía! Próximo programa que hagamos sin premio está Agustín, Marcelo y Nadia. ¡Vamos todavía!
1: Estamos presentes, listo.
0: ¡Grande, Nadia!
1: Así que podemos cancelar los premios para el próximo
0: programa. Sí. ¿Quién va a tener? Chiche.
6: Gente linda, buenos días. A pesar del día, que tengan un hermoso día.
0: Gracias.
6: Hasta que hay problema del audio. Se va la voz, no se escucha nada. Solucionen esto, por favor. Es una lástima. Bueno, espero entrar en algún sorteo, ¿eh? Bueno, un beso muy grande y feliz Día de la Patria el lunes.
0: Gracias, Chiche. No se enoje con nosotros, Chiche. Vamos a hacer eso. Mirá, háganme ganar algo, casi. La otra me dice feo, ahora me dicen así, yo hoy tengo un día, la verdad.
1: Que si no fuese por nadie, no pegamos un tiro acá.
0: Gracias, nadie. Oh, bueno, Chiche, está bien, vamos a hacer lo posible, vamos a tratar de coimearlo a Riverito, qué sé yo, algo vamos a hacer.
1: Estamos haciendo lo que podemos, Chiche.
0: Claro, si estoy escuchando este programa que no tiene música, es una porquería, pero arrancó tarde. Denme un premio, por lo menos.
1: Dame algo.
0: Un abrazo no te alcanza, Chiche. Me quedaron 4 del viernes pasado que no vinieron, el sábado pasado. Bueno, gracias, Chiche. Nos arreglaste la mañana, Chiche.
1: Acá tenemos a Mirta de
0: Mirta.
1: Celíaco.
0: Pero Mirta está en la plaza ahora.
1: Justamente nos dice: hola Marcelo y Agustín, estamos en el evento, pueden difundir y a la tarde vengan a comer tortas fritas y pastelitos.
0: Pero ¿cómo vamos? ¿Cómo no vamos?
1: Sí, ¿cómo que no?
0: Sí, estamos con.
1: Están en la plaza Came Norte, si no me equivoco, ya con el evento de celíacos.
0: De celíacos unidos. Y había algo de otra cosa que no me acuerdo.
1: ¿Y cómo es? ¿Qué se llama esto? De Holistelia.
0: Holística. Algo holístico, ahí estamos. Lo tenía en un papel por acá, pero ya lo perdí
1: así
0: también.
1: Así que acérquense, sé que va a haber talleres de producción de.
0: Está bueno, menos mal, Mirta, ya veníamos postergándolo de sábado en sábado.
1: Claro.
0: Yo dije, hoy salí a pasear a los perros, digo, no, pobre Mirta, digo, hoy, por favor. Bueno, lo está haciendo. Vamos todavía. Así que
1: bueno, ahí estamos. Podemos pasarnos por ahí a comer unas tortas fritas.
0: Dale.
1: Sin tac.
0: Con tac, sin tac.
1: Con talco.
0: Si viene de arriba, me como un rayo.
1: Claro. Y pastelito.
0: Y pastel. Upa, una niña con sus escarapelas. No, escarapelas.
1: Sí, son las colitas.
0: Las colitas del pelo. Perfecto.
1: Acá Evelyn de Playa Dorada dice: buen día, mi gente bella, hermosa mañana gris. Vamos arriba, acá estamos desayunando, escuchándolos. Por acá hicimos escarapelas en las colitas de mi niña y escarapela para los guardapolvos y preparándonos para el acto del 25 de mayo. Evelyn.
0: Muy bien, Evelyn. Muy linda tu hija.
1: Sí, muy
0: derechita la raya del peinado también.
1: Sí, todo muy, muy prolijito.
0: Todo muy bien, muy bien. Bueno,
1: si nos da permiso, podemos subir también la foto al estado para que la gente vea.
0: Bueno, que lo diga. ¿Qué más tenemos?
1: A ver. Tenemos a... Rosa.
0: Ahí tengo un mensaje también. A ver, páselo antes que se apague el monitor.
1: Pase algo.
0: Vamos todavía.
7: Buen día, Marcelo y Agustín. Que tengan un hermoso programa a pesar de los problemas que tienen. Aquí estamos. No, ¿cómo estamos hoy? Escuchando todo. Lógicamente. Y con ganas de ganar.
0: Ah, bueno, vamos, Rosa. Bueno, vamos, sí, yo tengo problemas también en la rodilla. Tengo agua en la rodilla.
1: No sé si habla de nuestros problemas mentales o de
0: sí, el dedo índice del pie es más largo que el pulgar mío. Y me molestan las zapatillas, eso también es un gran problema.
1: A pesar de eso podemos tener un buen problema.
0: Sí, vamos a hacer lo posible.
1: Acá Gustavo nos manda un video que dice: buen día, este 25 hacemos una gran feria con locro gratis, así que los invito a los que quieran participar, esta vez con cositas dulces, así que el que quiera participar me avisa y se puede difundir mejor.
0: Mejor, bueno, bien, ¿qué nos
1: ahora,
0: mandó?
1: A ver, no sé qué estará acá.
0: Es un video.
1: Es un videito. Ah, es un videito
0: del Al de Campbell Norte, ¿se viste? Ah, mirá qué lindo. Por eso queremos invitarlos a la locreada solidaria y gratuita, auspiciada por Cuento Contigo y por Juntos por Campbell Norte. Plaza de Campbell Norte a las 12 horas. Trae tu plato y cuchara. Ah, mira qué bien.
1: Ah, bien, listo.
0: Yo me puedo llevar una palangana, porque yo soy de comer mucho.
1: Claro, claro.
0: Me llevo, si le hacemos un screen, capaz que lo podemos poner en las historias.
1: Ahora, así que también, o sea, pueden ir al evento de Grupo Celíaco, después siguen derecho y van para la plaza.
0: Perfecto, mira qué lindo. No, no, pero eso creo que es el 25, dijo. A ver.
1: Ah, el lunes es.
0: 25, sí. Ah, el bien. lunes.
1: Pensé que era hoy. No, bueno, bien, el lunes.
0: Muy acá. Bien, ¿qué tenemos? A Juli de nuevo.
1: Juli que nos manda carita enamorada y dice: geniales son, Su, estás nominada. Dice.
0: Claro, Juli, ¿a vos te parece? Vos no. Me conocés, tan feo no soy. Soy feo, tampoco te voy a decir oh, soy Brad Pitt, pero bueno.
1: Claro, como el imitador de Brad Pitt de Capuzoto. ¿Qué hace Brad Pitt?
0: Locos por el padre. Escuchame, Locos por el Padre, porque no tiene nombre Locos por el Padre. José Locos por el Padre. Tengo que conseguir un horario para jugar. ¿Cómo?
1: Mario,
0: tengo que conseguir una hora para ir a jugar. Ya que está, pasame un horario que esté libre.
1: Claro.
0: 3 de la mañana, qué sé yo, un horario, porque ya no creo que haya lugar. Todo el mundo va a jugar al pádel ahí.
1: Donde no pasen vergüenza y no los vea nadie.
0: Sí, por lo menos.
1: Claro.
0: Y que esté la cocina abierta, claro, porque lo importante es jugar al pádel y comerte esta tortilla rellena que está ahí, que está bárbara. Sí. Tienen milanesa napolitana con papa frita, empanada, pizza. 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La pizza gramajo viene con huevo duro, molido o rallado y mayonesa.
1: Uy,
0: no sé si la hacen ellos,
1: claro.
0: Pero a mí me encanta.
1: Qué rico.
0: ¿Por qué? Porque tiene huevo duro. Igual que los sándwiches de Majalaju.
1: Claro, pero por favor, está conectado.
0: Por Dios, todo tiene que ver. 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
1: Bien, que ahora también vamos a subir al estado, si ya lo ven.
0: Exactamente. Bueno, ¿qué más tenés?
1: Tenemos a Doris.
0: Ahí estoy. ¡Doris!
1: Nos dice: buenísima la música, aguante Shakira. Gracias, Doris. La música nos está salvando, básicamente.
0: Sí, nos salvó la música de la otra computadora. Bueno, menos mal que por lo menos le gustó. Se cortaba también, pero bueno, por lo menos.
1: Pero gustó.
0: Gracias, Doris, muy amable.
1: Muy buenos días, ¿cómo estamos hoy? Acá andamos. Venimos mal, pero estamos bien.
0: Sí, estamos bien. Nosotros siempre pum para arriba.
1: Claro.
0: Es así.
1: Y mira,
0: viene.
1: Ahora más que tenemos unos buenos mates.
0: Ahora tenemos buenos mates y ya tenemos hasta el termo acá, que no hay que esperar ir y venir.
1: Pero,
0: gracias a nuestra querida amiga
1: el Magno
0: Patricia Cipoll. El Magno
1: se le quedó haber cansado la mano, me parece.
0: El Magno, escúchame. ¿Sabes lo que? Se subió a la camioneta y seguro fue a buscar tortas fritas a un lado. Que no nos dijo.
1: Claro.
0: Porque es ese escondedor.
1: Sí. Acá.
0: Sí, diga.
1: Claudia nos dice: hola chicos, muy buen día. El mago del que hablan es Norberto Janssenson.
0: Exactamente,
1: exactamente.
0: Cómo me gusta la gente que está atenta. Sí, señora, exactamente.
1: Y encima, mirá, escuchándolo mientras trabajo. Trabaja, nos escucha y nos tira data.
0: Bueno,
1: Claudia
0: todo
1: es una
0: así.
1: Genia.
0: Gracias, Claudia. Me salva. Ya estoy medio viejo, me olvido de las cosas.
1: Ah, mira acá, Oscar de Santa Elena nos dice: llamador. Y nos
0: llamador. Oscar, dicen ahí.
1: Claro, viste, él lo contrató.
0: ¿Ustedes qué trabajan? Yo soy llamador. ¡Ey, Oscar! ¡Estás acá!
1: Acá están, mirá qué lindo los llamadores.
0: Exacto, mirá qué lindo. Y todo con nácar, ¿eh? Sí. Qué lindo.
1: Acá, si querés promocionarlo, si nos dejás buscarlo, subimos ahí al estado como
0: para... Ah, ¿los vende?
1: Que no sé.
0: Ah, mirá qué
1: si
0: bien.
1: Los vende de cal...
0: Ah, mirá qué bien. La, tenemos la productora, sí, que nos está diciendo.
1: La productora musical y de mates que nos dice que sí. Así que si querés, si nos das permiso, lo subimos al estado, Oscar, así te promocionamos. Muy y bien, hablando Oscar. De Oscar, tenemos a Mabel Laino.
0: Que ella lo llama también. Ella claro. Es la llamadora Oscar. De Oscar. Dice, Oscar, vení a comer. Está en la milanesa.
1: Deja los caracoles.
0: A ver qué dice.
1: no sé qué fue eso. A ver el otro audio.
0: Se cayó. Parece que se cayó. A ver el otro.
8: Gracias por lo de dulce, me encantó. Pero Oscar se está riendo, ¿viste?
0: ¿Cómo?
8: Parece patán como se ríe. ¿Será por lo que ustedes dijeron?
1: Parece patán. Dice.
0: Este Oscar.
8: Sí, está documentado cuando nosotros escuchamos los programas de ustedes. Si estamos en Renacer, les mandamos las fotos en la secretaría o en tesorería. Sí, somos una comisión que muy unidos, trabajamos mucho. Porque es para el bien común, obviamente, ad honorem, y es reconocido por muchos socios también el trabajo que hacemos y nos gusta. Pero todavía los de la cama no, pero falta poco.
0: Está bien.
8: No somos las únicas dos personas, somos muchos los que trabajamos en Renacer.
0: Bien, ¿sabe una cosa, querido compañero de aventuras? Sí. No dimos la consigna el día
1: no,
0: de hoy.
1: No, jamás.
8: Es una linda comisión.
0: ¿A qué vinimos nosotros acá? No sé. Claro, por eso la gente nos dice feo en la radio. Claro. Porque no le, para lo que llaman no le dimos bola.
1: Queremos premio, ustedes no dan.
0: Espere, que le voy a decir. Uy, discúlpenme. El otro día fui a comprar pastas frescas. Pues encima, pobre, le mandé un mensaje a este hombre y va a decir: este me mintió. Claro. Digo, mire que voy a hablar, agradecerle a usted, señor. 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Y compré unas pastas para mi hija, que es vegetariana. 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A partir del trato y de la calidad de las pastas de esta gente, se me ocurrió la consigna que no la dije hasta ahora.
1: Sí, sí.
0: Yo para joder, hoy sí, para joder.
1: Claro, para que se queden pendientes.
0: Claro, ¿ustedes qué querían? ¿Quieren los sorteos, no? Miren, la pregunta es, ¿cuál es el plato de comida que más les gusta comer? Sencillito, cortita y al pie, como diría Rolando Hangling. Claro. Corazón y pases cortos. ¿Cuál es la que más le gusta? El asado, la pizza, la hamburguesa, el locro, o lo que sea.
1: Pastel de papa.
0: Claro, milanesa con papa frita, albóndiga con puré.
1: El otro día comí, mi hermano hizo, la verdad.
0: ¿Hizo albóndigas o almóndigas? Porque en las... claro, en las, ¿cómo se llama?
1: Almóndiga era.
0: Sí, almóndiga. No, porque una cosa es la albóndiga que hace la madre de uno. Y uno cuando va a un bodegón. Vamos a comer almóndiga, compadre. ¿Te hacen unos albóndigones?
1: Eran de ese estilo.
0: Eran así. Eran almóndigas.
1: Almóndigas, bien grandes.
0: Bueno, y no solo las que más les guste. Y nos podemos ir a un corte, sino ya después. No solo las que más les guste, sino capaz que, no sé, por decir algo. No, a mí me gustan los chinchulines con limón.
1: Claro.
0: Ponele. Pero en realidad voy a elegir la tarta de jamón y queso con tomate, porque yo sé que cuando en mi familia hacen eso viene más gente.
1: Claro.
0: Capaz que les gusta,
1: claro.
0: No solo por gusto, sino porque es lo que se reúne. Arroz con pollo,
1: claro,
0: por decir.
1: Claro.
0: Me hace acordar a mi abuela, qué sé yo. ¿Cuál es el plato de comida que más les gusta? Es así, sencillo. Bien. Bueno, si no se corta el audio, si seguimos teniendo luz, si sigue habiendo la computadora que tiene ganas de trabajar, los escuchamos. Y vamos ahí por los sorteos de todo esto que tenemos acá ¿Qué les dije hoy?
1: Sí, sí, bueno, eso sí lo nombramos.
0: Eso lo nombré, lo que no les dije.
1: Una de tres descontamos.
0: Sí, por lo menos algo hicimos. Así que bueno, caballero, estoy en sus manos, dígame.
1: Bien,
0: nos vamos a un corte.
1: Vamos a un corte musical.
0: Exactamente, bueno, vamos a un corte musical. Vamos a tratar de seguir arreglando nuestro problema técnico y volveremos en un rato con más mensajes y más música.

0: arrancamos hoy. ¿Cómo estamos? Como siempre, con la mejor energía para seguir compartiendo este sábado con ustedes. Compañero de andanzas, tengo un mensaje español. Bien, ¿puedo pasarlo a partir
1: de acá? Sí, obvio, pero
0: a ver qué nos dice nuestro querido amigo Daniel Longo desde...

0: España.
1: España.
0: Creo que es Ibiza el lugar.
1: Ah, está, lindo, lindo lugar.
2: Hola, Marcelo. Soy Dani, de aquí de España, que te voy siguiendo, ¿vale? Que te iba a decir, aquí en España se escucha de puta madre, ¿eh? Bueno, problemas técnicos están ahí en Argentina, pero aquí va de puta madre todo. Venga, un abrazo muy grande. Venga, adiós.
0: Gracias, Daniel.
1: Gracias. A ver.
2: Marcelo, para esa época un buen puchero, tío.
0: Ah, empezamos con la consigna.
2: Un buen puchero y ya está. Venga, un abrazo.
0: Bueno, ya arrancamos con la consigna. Un puchero, hay un voto, hay español. Un puchero, opa, el voto español vale doble.
1: El voto español vale doble.
0: Así que bueno, tenemos. Bueno, hay un montón de mensajes.
1: Sí, ya hay varios mensajes.
0: Ya hay un montón de mensajes de esto.
1: Hay mensajes de oyentes nuevos, si no me equivoco, que no están agendados. Así que tenemos la oportunidad de que el escribano.
0: Sí, escribano, por favor, claro, que diga cómo estamos hoy.
1: Cómo estamos hoy, acá. No, nada de, sí. de los Adrianes.
0: No empecemos con. No.
1: No le ponga folclore que.
0: Sí, es de
1: acá.
0: Hoy, acá,
1: asado.
0: De los super ratones de última, ponele.
1: Claro, con problemas y todo, acá estamos.
0: Acá estamos y la bancamos. ¿Qué? Claro, ¿Qué vení? Acá.
1: Claro.
0: En el pecho me
1: iba a pegar. Tenemos a Nadia que dice: los quiero, chicos, no pasa nada, todos tenemos un día gris. Y el lunes el locro de Miriam en Came Norte. Y mañana bailamos las zumberas en el club.
0: Ah, Nadia es del grupo de la zumba. ¿Estás sí, con mira. Daniela? ¿Estás en el grupo de Daniela bailando? Mándanos un mensajito para saber si estás con Dani.
1: Y dice, la empanadita y el asado, el ritual que uno hace es lo más hermoso del mundo. ¿Y qué nos falta? El ferne.
0: ¡Ferne! Esa la teníamos preparada
1: sí,
0: también.
1: A todo.
0: Así que, sí, el otro día también estaba hablando con un amigo y él me decía que el asado está sobrevalorado. Sí. Me dice, vos te pones a pensar, es carne que la das vuelta de un lado al otro. Yo no estoy muy de acuerdo, pero es lo que en realidad lo que más le molesta es... tener que ir a comprar el carbón, hacer el fuego, llenarse de humo, pero llenarse de olor.
1: ¿Estás seguro que es argentino tu amigo?
0: Con ascendencia en Saturno.
1: Claro.
0: Así que, y no, que el humo, que después que hay que cortar, y que el que te dice que está jugoso, el que te dice que lo quiere seco, y que no alcanzan los chorizos, y que después la ensalada, y después hay que limpiar todo. Me parece que lo que no quiere es cocinar,
1: sí, se tiene que buscar un grupo de amigos que alguien le cocine.
0: Me parece. Está sobrevalorado el asado, nos mandó.
1: No sé. Difiero. Yo,
0: che, me están afanando el mate.
1: Che. No, no es solo problema técnico, sino de inseguridad.
0: No, acá, por favor, policía. ¡Seguridad!
1: Que alguno de los 30 los pare, por favor.
0: Esto es peor que la colimba. Te dabas vuelta, pinchabas un almóndiga y te dabas vuelta, te desaparecía. No. Acá dejé el mate a medio tomar y
1: me lo están manoteando. Ansiedad, manejamos acá. Yo en la facultad, me acuerdo que no me acuerdo si era en una materia media de sociología o qué era, un alemán, que era investigador, un sociólogo, había analizado el ritual del asado.
0: Y
1: cómo explicaba todo, la verdad que era increíble, y cómo lo ve la gente de afuera, ¿no? Que no entiende también un poco lo que está pasando. Porque para nosotros es algo muy, muy importante. Ya sea lo que sea que esté en la parrilla,
0: Lo que pasa es que aparte es. Igual me parece que con las pastas pasan lo mismo.
1: Sí.
0: El domingo.
1: Sí, sí.
0: Tempranito, escúchame, te preparo un fernecito.
1: Claro,
0: porque hay que atender, al asador hay que atender.
1: Sí,
0: muy tempranito. Bueno, dale. Un gancia con susto de soda y un limoncito. Y ahí ya empezamos. Y el salamín y la longaniza. Y un poquito no vamos más temprano y llevamos la cremona.
1: Yo soy el que arma la picadita y te prepara el trago.
0: Claro, viste, que mantiene lubricado al asador.
1: Claro,
0: eso está bueno.
1: ¿Viste?
0: Y entonces empezás y ponés y qué sé yo, y hablamos.
1: Es que, si el asador quiere mate, le tienen que dar mate. Si quiere un traguito, le tienen que dar
0: mate. Si quiere un whisky, se le da un whisky al asador. No es muy campero el whisky.
1: No importa,
0: si lo quiere. Empieza a transpirar whisky, pero al lado de la parrilla se le abren los poros, sale el alcohol por ahí, ¿sabe qué? Mamúa que se agarra.
1: Yo me llené con el humo, dice.
0: Con el humo, mentira. Eso que te dicen con el humo, ¿sabes cómo pusieron un pedacito más finito del costado?
1: ¿Sabes cómo picotearon ahí?
0: Le están dando con el pan, ¿sabes de cuándo?
1: El mejor pedacito.
0: Sí, son así.
1: Bueno, acá tenemos una nueva oyente. Tenemos a Andrea
0: nueva
1: Alcaraz.
0: Oyente. Andrea Alcaraz, sí, por favor. Es la fiambrera de los primos.
1: Ah, mira.
0: Es muy vulgar lo que yo te estoy diciendo. Es la novia de mi amigo el mono.
1: Ahí está.
0: Por favor. La novia, la mujer la de señora. Mi amigo, el señor Andrés el mono Fontán.
1: ¿Qué?
0: Corredor.
1: Hoy... que hoy va a ser agendada como ¿cómo estamos hoy?
0: ¿Cómo estamos hoy? Andrea Alcaraz, bueno, es de ¿cómo estamos hoy? Sí, no me empiecen a robar los oyentes.
1: Yo quiero venir el próximo sábado y que Andrea esté agendada como ¿cómo estamos
0: hoy? Sí, por favor, por favor.
1: Porque si no acá se pica.
0: No. Espere que estoy anotando.
1: Porque
0: algo.
1: Si no lo mandamos a Riverito, que Riverito
0: no,
1: hace
0: Riverito, quilombo
1: bárbaro.
0: No, Riverito con el cuerpo que tiene, ¿sabes cómo te dejan los tobillos a cabezazo? No. 80 centímetros con tacos.
1: Bien, tenemos a Andrea que dice, buen día Marce, hoy no haces el programa.
0: Sí, hoy lo hago, lo que pasa es que arrancamos tarde, Andrea. Tuvimos un... Nada, no vamos a decir nada. Ya estamos en el aire.
1: El lechón... a la parrilla hecho por el mono, dice.
0: El mono favorita. Cocina muy bien. Todo lo que es a la parrilla, el mono cocina muy bien.
1: Preguntémosle al mono
0: no
1: si está sobrevalorado.
0: El lechón no tuve suerte, me parece, de comer. Me parece que no tuve suerte de comer. Sí, por favor.
1: Yo sé que no estamos los domingos, pero los sábados también se puede hacer asado, che.
0: O los miércoles.
1: Claro,
0: los
1: miércoles.
0: En total. A ver, Juli, ¿qué tenemos?
1: Mira, dice, el suflé de queso... pero lo hacía mi vieja y yo no lo he practicado.
0: Es difícil el soufflé de queso, ¿eh? El soufflé en general es difícil, sí. Porque vos lo tenés que comer rápido, porque sale inflado del horno y cuando lo sacas se empieza a desinflar.
1: Claro.
0: Si lo dejabas de un día para el otro, comés una tapa empanada.
1: Ahí es el
0: décimo. Hablando de tapa empanada, llegaron a la heladera, ¿no?
1: Sí,
0: la tapa,
1: sí.
0: Ahí. Bien, perfecto.
1: Bien. Acá tenemos a Doris que no dice milanesas con papas fritas. Sencillo, pero.
0: Qué rico. Sí. Me parece, no la encontré la encuesta. No la encontré a la encuesta, pero yo hace unos años había leído una que el plato preferido por los argentinos son las milanesas con papas fritas y huevo frito.
1: Huevo frito, bueno, mirá.
0: Y le ganó al asado, Jaime, que también. Claro, vas a comer al centro, ponele, o a cualquier lugar, y unas milangas con papas fritas.
1: Sí, pero
0: no podés comer asado todos los días tampoco.
1: Claro, no, tal cual.
0: Pero milanesa,
1: sí, milanesa
0: y frita.
1: Y papas fritas.
0: Y vengan de a uno, claro. Las milanesas son fritas. Sí. No me vengan con la milanesa al horno. Mi señora no está escuchando, ¿no?
1: No.
0: La milanesa al horno son una porquería, claro. Son una suela, una porquería de milanesa. Si usted pone un pedazo de cartón y pone una milanesa, es lo mismo.
1: Es lo mismo.
0: Las milanesas son fritas. Y entonces, y después le ponemos... salsa, una linda salsa. No me vengan con la napolitana con rodaja de tomate. Eso, no me vengan con rodaja de tomate porque por favor se los pido. Eso no es una napolitana, eso es una porquería.
1: Yo no puedo decir nada porque tengo a alguien aquí.
0: Sí, le están pasando letras, pero estoy viendo. Y hay un gesto de una mano plana, como que mueve de acá para allá, como que va.
1: De que va y vuelve, ¿viste?
0: Sí, me parece que va a ligar usted si dice lo contrario.
1: No, acá la milanesa al horno, increíble, y con rodaja de tomate.
0: No hay nada más rico que eso. No, a mí me gusta frita, con salsa. No tuco, tuco de los ravioles, no, salsa.
1: Claro.
0: Una buena feta de jamón, no me empecé a poner paleta tampoco.
1: Claro. Jamón.
0: Y la sanguchera menos, que parece una masilla, por favor te lo pido. Parece una salchicha grande. Y después, mozzarella. Ah, sí, con mozzarella. Y orégano. No me pongan tampoco condimento para pizza. Orégano ahí arriba. Eso es la verdadera milanesa napolitana. Mamá, ¿sabés qué quería? Me sale la sangre, pero más banduro, más banduro.
1: Acá tenemos.
0: Me acaba de caer la tapita de la lapicera.
1: Tenemos a Poppy de León que nos dice: buenos.
0: Ah, pará que la leo yo.
3: Buena gente. A comenzar un nuevo sábado con ganas. 3737 es mi número de documento. Uno de los varios es la milanesa con puré. Sencillita. Otra son las papas fritas con huevo frito.
1: Bueno, yo...
3: Gracias por leer mi mensaje. Soy Poppy de León.
1: Las papas fritas con huevo frito.
0: Lo hacemos más despacio,
1: claro,
0: porque si no, así me retan.
1: Y las papas fritas con huevo frito es mi comida favorita en el mundo.
0: Bueno, en realidad yo les voy a confesar algo. Tengo que poner mis manos. ¿Qué? Cuando me preguntan qué es la comida que más me gusta, yo le digo el pan.
1: ¿El pan?
0: El pan. Parece una pavada lo que le estoy diciendo. Y yo sé que... Pero el pan. Sanguchito de miga. Hacé una cuenta. Un sanguchito de miga. Tenemos. Un pebete de salame y queso. Papá. Pan árabe con bondad.

0: Viola y queso.
1: Ojo.
0: Pizza. Una buena pizza. Sí. Una fugaceta de queso, claro, de cebolla con mozzarella.
1: Sí, bueno, anoche.
0: Y mozzarella
1: anoche
0: y jamón, ¿sabes qué?
1: Sí.
0: Y la que hago yo invertida, que es así de alta. A ver si cámara uno me acompaña. Así no, así de alta.
1: No.
0: Papá, ¿sabes? Te comí una porción de esa.
1: Ya está.
0: Y estás pidiendo el café. Ya
1: claro,
0: está.
1: Claro.
0: Todo lo que tenga que ver con el tuco tiene pan ahí cerca.
1: Claro, es
0: verdad. Los canelones, todo lo que te quiera poner, lo va a comprar ahí a Don Divito.
1: Pan.
0: Y pan para sopar ahí en el tuco o en lo que te queda ahí con el queso. Viste que el tuco cuando se enfría un poco y se mezcla con el queso es riquísimo también. Si no tenés pan, ¿qué le pasa? ¿La lengua?
1: Claro,
0: no, tenés que tener pan.
1: El dedo como un salvaje.
0: Escuchame,
1: no.
0: Vas a comer un asado, te dan criollita, pero tomátela, yo me levanto y me voy.
1: Sí.
0: ¿Qué tenés acá? ¿Un lechón? ¿Qué me importa? ¿Hay pan? Claro, hay Yo quiero pan. A ver si me entendés.
1: Y si está medio calentito,
0: ay,
1: ni
0: sí,
1: te cuento.
0: No, tengo pan de salvado con semillas de anís. Pero claro, métetelo. Dios y la Virgen, qué claro. Pan de fonda. ¿Qué vení con Dios y la... Ay.
1: Unos miñoncitos.
0: No, y encima ahora viste que te invitan a comer. Ayer tocaron el tema. Te invitan a comer comida gourmet.
1: Comida gourmet.
0: ¿Hoy qué vamos a comer? Ay, una espuma de espárrago. ¿Qué espuma de espárrago?
1: Claro.
0: ¿Cuánto sale el plato? 45 mil claro. pesos y tener una espuma de espárrago arriba de cuatro arroces.
1: Claro.
0: Pero por favor, ¿qué me viste? ¿Cara de qué? Dios, de esas cosas me molestan. ¿Veo? ¿Qué te...
1: claro.
0: Espere, espere. Ahora, y te abren un... ¿Viste como esa campana para los quesos?
1: Sí.
0: Pero de acero
1: sí.
0: inoxidable.
1: Sí.
0: Y vos decís, ah... Wow, el tamaño es importante.
1: Claro, claro.
0: Y te abren así y sale humo.
1: Claro.
0: Pero escúchame, yo me veo a un restaurante que pago 800 mil. Tenés que esperar dos años para conseguir lugar para sentarte. Tenés que pagar 2 millones de dólares porque encima no vas a ir solo.
1: Claro,
0: tenés que invitar
1: claro.
0: a alguien. Y me abrís y me das humo. Pero te bajo todos los
1: pero,
0: dientes.
1: Por favor,
0: hermano.
1: Me doy un bodegón.
0: Pero escúchame, ¿sabés? Me como una salmóndiga
1: claro.
0: con puré.
1: Sí.
0: Aunque estén crudas, mirá.
1: Claro.
0: ¿Qué bueno. más tenemos?
1: Tenemos a Anabela Nueva.
0: Anabela Nueva.
1: ¿Qué dice? Hola, buen día.
0: Qué apellido
1: día.
0: Raro que tiene.
1: Sí, sí.
0: Nueva.
1: Anabela Nueva. El plato que más me gusta es la polenta con huesito de chancho.
0: Qué rico que sea.
1: Mi papá lo preparaba cuando era chica y lo convertía en algo especial. Cada vez que lo como me hace acordar a él y a esos momentos tan lindos. Tiene el
0: muy
1: sabor
0: bien.
1: Del cariño que solo él le ponía. Es lo mejor. Bueno.
0: Muy lindo. La verdad que muy... ¿Ves? Eso es lo que yo digo.
1: Claro.
0: Capaz que le gusta la milanesa napolitana.
1: Claro.
0: Al horno, como come usted. Con rodaja de tomate.
1: Claro.
0: Pero mira, ¿ves? Un plato sencillo. Polenta sí. con huesito de cerdo. Porque lo hacía el padre.
1: Claro, también
0: es
1: eso, ¿viste? Hay comidas que nos marcaron por ciertos familiares.
0: Sí, por rico o por feo.
1: Claro, sí.
0: Mi abuela me hacía comer sopa de verdura y yo la verdad que lo odiaba. Si me llega a ver ahora cómo verdura,
1: claro.
0: se levanta
1: claro.
0: y me mete un esquiafo
1: claro.
0: o un soplamoco, que eran dos que ella tenía ahí cerquita.
1: Claro,
0: siempre.
1: Ahí, uno en cada bolsillo.
0: Sí,
1: tenía.
0: Sí, uno era un esquiafo y el otro claro. era un soplamoco. Ah, no va a comerla.
1: Claro, pa.
0: ¿Sabes cómo te entraba la
1: selga? Acá tenemos a Juan de Camen Norte, nuestro gladiador, el más
0: querido Gladiator. Un amigazo,
1: sí,
0: la verdad. Un tipo macanudísimo.
1: Tipas.
0: ¿Usted quiere conocer un tipo macanudo?
1: Sí.
0: No sé si se quiere hacer masaje, pero
1: claro,
0: Juan es un tipo macanudo.
1: Va a ser un tipazo. Acá dice, buenos días, Agus y Marce. Marce y Agus.
0: Muy bien.
1: No diferencia.
0: Ve que es un maestro.
1: Un tipo que une. Un
0: ¿cómo
1: tipo que
0: sabe
1: une?
0: Este tipo? ¿Cómo sabe?
1: ¿Cómo están mis comidas preferidas? Son polenta con queso.
0: Sí, señor.
1: Churrasco de hígado con cebollita.
0: Qué rico eso.
1: A mí no me gusta el hígado, debo decir.
0: No, bueno, cuando le inviten a comer, lleve un claro. tupper y tráigamelo.
1: Dale,
0: me
1: dale.
0: Encanta a mí.
1: Yo a mi gata le hago yo. Pastel de papa dice, bueno, pastel de papa sí,
0: sí
1: es una de las
0: papa.
1: Comidas está por lo menos el top 5 de todos los argentinos.
0: El otro día
1: de papa.
0: Me enteré que ustedes son de hacer pastel de papa.
1: Ay,
0: pero que el relleno lo preparan para hacer pastel de papa.
1: Sí.
0: Para mí era una comida secundaria cuando éramos chicos porque en casa se preparaban empanadas. Y cuando sobraba el relleno se hacía pastel de papa. No era
1: claro.
0: que decía, ay, tengo una gana de comer pastel de papas. No.
1: Claro.
0: Yo ya sabía que si había empanada
1: claro,
0: el otro día había pastel,
1: claro,
0: de papa,
1: pastel de papa
0: porque era de cajón que comíamos
1: claro,
0: pastel
1: claro.
0: de papa. Con papa arriba y papa abajo.
1: Sí, sí.
0: Porque en Mendoza, en Guaymallén, mi amigo Daniel, mi ex socio, le ponían masa de
1: mira.
0: Tarta abajo. Era masa, el relleno y arriba la papa.
1: No, nunca lo probé así.
0: No, yo tampoco. Pero bueno, ya me agarró la duda, un día de esto lo hago.
1: Con papa y queso sí lo hace acá mi querida madre. Y no, bueno, una comida. puré mixto. Y algo que comemos nosotros mucho es lo agridulce, que es con pasas de uva y aceituna.
0: Mira vos. No, ¿qué? Nosotros aceituna sí, yo le pongo. Cari claro. No come mucha aceituna. Cari no come nada.
1: Claro.
0: Cari, no estás escuchando ahora, ¿no?
1: No, creo que
0: ella
1: no.
0: Ella come
1: no.
0: Milanesa al horno, come fideos sin nada. Claro. No le pone ajo a las cosas.
1: Claro.
0: Entonces, cuando yo estoy solo, que ella se va,
1: claro,
0: se
1: ahí
0: va
1: sí.
0: De algo a hacer, ¡oh! Ay, me agarro, hago alfajor.
1: Claro,
0: hago,
1: claro.
0: Hago el otro día, me dice, ¡ay, estoy preparando unas aceitunas!
1: ¡Uy, qué rico! No,
0: ahora cuando sacan las aceitunas. Este, sí, bueno. Bueno, no, pues mi señora esposa cocina. Bárbaro. Este. ¿Qué estábamos hablando? Ya me olvidé. Ah, del pastel de
1: del
0: papa.
1: Pastel de papa.
0: Este, no, no, mucho del agridulce, yo no claro. soy de
1: esto es una comida, una costumbre muy de la familia de mi papá, si no me equivoco, que viene de los vascos
0: de
1: franceses.
0: Del, claro. del tío que saludó de, a los arianes. Hola, ¿qué tal, tío?
1: Viene de la familia vasco francesa.
0: Ah, de la vienen por allá. Ah, viene de los franceses también. Francés. Vamos a comer un pastel de papa como ratatouille y le pondremos pasas de uva.
1: Y aceitunas.
0: A mí me parece que la pasa de uva, yo te voy a decir la verdad.
1: Mucha la gente la odia.
0: Sí, sí, no, pero para mí la pasa de uva. Un día estaban por hacer vino y se la olvidaron ahí y el sol la sí, resecó, las arrugó todas. ¿Qué hacemos claro. con todo esto? ¿Lo tiramos? No, no vamos a ponerlo en un pastel, claro. en un pan dulce. Esto sí. es plata, dijeron. Y ahí inventaron la pasa de uva, porque esto. Los orejones. ¿Quién come orejones? Aparte de mi señor.
1: Claro. Bueno, el otro
0: ese
1: día...
0: durazno todo sí. reseco y empiezan unos masticadas así que. Oh, Dios, parece goma eso.
1: Acá nuestro...
0: Escúcheme, me voy a desconectar un cacho porque se me perdió la tapita de la lapicera y la dale. Estoy pisando pero no la veo.
1: Yo sigo con las comidas.
0: Siga usted, caballero.
1: La de Juan de Camelorte, nuestro masajista, dice milanesa napo con puré, que bueno, es una comidaza. Y dice, en ese orden, abrazo grande. Yo al pastel de papa le pongo dos huevos arriba y los meto al horno hasta que sean... ¡Apa!
0: Dos bueno, huevos crudos, ¿será?
1: Dos huevos tipo fritos, pero ah. arriba...
0: No, o sea, con huevo claro, frito claro. ya sería el mejor plato del mundo.
1: Sí, crudo, dice. Claro, mira, mira qué buena onda.
0: Mira qué buena onda.
1: Buena
0: yo
1: data,
0: tenía ¿no? una conocida que no le digo, ay, viste, hay gente que es más jodida para comer. Son. Le gustaba el huevo duro, pero no duro y recalentado. Mira vos las vueltas claro. que tenés. Oh, no pasaste claro. hambre nunca, vos claro. tampoco, ¿eh? Le gustaba, le hacían la tarta de verdura. Pero no le podían hervir el huevo y ponerlo para que se recaliente de nuevo cuando hacía la tarta.
1: Ah, pero no, o sea, no había, yo pensé que de un día para el otro.
0: No, no, no, no, no, al toque.
1: Claro.
0: Entonces, le hacían un hueco a la... ¿Cómo se llama? A la...
1: Al relleno,
0: a la selga. Y ahí tiraban el huevo,
1: claro.
0: crudo.
1: Claro.
0: Y se cocinaba junto. Ay, claro. no, porque yo el huevo reseco no me
1: espero. No, bueno, igual... Ponele, mi madre hace eso en las tartas y queda bueno porque te queda el huevo.
0: Sí, yo, pero no vas a comerla porque tiene huevo claro, duro del día anterior, escuchame. No. Pero no me hagas enojar, claro, por favor, te lo pido. Aparte, el huevo ahora que lo están reivindicando.
1: Sí,
0: antes, en la época de Doña Petrona, decían, no, todo sí. el huevo te morís. Claro, si te comes un huevo duro, el colesterol claro. te morís, se te tapan todas las arterias, se te tapan.
1: Ahora todos los fines se comen, viste,
0: ahora ahí, todo, 40 no, desayuno con 8 huevos crudos.
1: Claro,
0: 8
1: sí,
0: huevos.
1: Claro. No, igual,
0: hay que tener gana también.
1: Acá en casa, el huevo es de alimento balanceado. Ahí tenés hambre, boom, un omelette, un huevito.
0: Andá, freíste un huevo, decía claro, Corona, claro. pero esa es otra historia.
1: Bueno, yo como mucho huevo, como es, pasado por agua y se dice huevo pouché, ¿es?
0: El huevo pouché, sí.
1: Pouché.
0: El huevo hervidito, digamos.
1: Claro. O sea que
0: ¿tenés ahí... el posahuevo ese para no, que lo cascás de que... arriba o no? ¿Cómo hace?
1: Tengo una copa de plástico de cuando yo era chiquito que abajo es hueca y doy vuelta a la copa y pongo ahí el huevito.
0: Ah, pero eso es re gourmet también, ¿ves cómo comer el huevo? ¡Qué grave!
1: Es que si no se te va para todos lados.
0: Sí, sí, no, sí, sí. Ahí va una técnica de darle un golpecito chiquito tac,
1: claro,
0: y que quede paradito ahí y entonces la punta del huevo
1: claro.
0: queda arriba y lo cascás. Mirá, y lo empezás a comer ahí.
1: Esa no la tenía.
0: Claro, sí, viejo comedor de huevo. Yo comía, en un momento no tenía un mango, compraba maple claro, de huevo.
1: Claro.
0: Me empezó, dejé de comer cuando empezaron a salir plumas.
1: Claro, claro. ¡Pop!
0: Sí,
1: acá María del Rosario, pero Peruzotti nos dice lasañas. Y los helados para compartir.
0: Helados, por favor, te lo pido.
1: Para compartir pastas rellenas con una rica salsa, nos dice.
0: Sandwich, exactamente.
1: Sándwich de miga de majalaju.
0: Me parece. Ahí tiró una claro. caña con anzuelo.
1: Sí.
0: Y me parece que dejó el filé de anchoa y claro. el calamar claro. tomando sol.
1: En realidad me gusta todo, soy como Marcelo, dice.
0: Grande, nos tenemos que juntar a comer, sí, un día.
1: Hay que,

0: Me atragante con el mate, perdón.
1: Una comidita ahí de... De sí, los oyentes, sí, sí, que sí. Ellos traigan comida.
2: No, mira, no sé cómo cocinan, pero yo me imagino que cocinan muy bien. Tanto ella como su hija Nancy.
1: Sí.
2: Porque, mira, ya cuando vas a la casa temprano para trabajar, te hacen unos desayunos bien presentados, ¿viste? Claro. Con sus tostadas, sí, las mermeladas. Sí.
1: Claro,
2: si viene... al desayunan así, ¿cómo comen?
1: Claro.
2: Esa gente tiene que comer muy bien.
1: Sí.
2: Tiene que, aparte con ese apellido.
1: Claro.
2: Peruzzotti.
1: Peruzzotti.
2: ¿Qué vas a pedir, una hamburguesa cuando vas a la casa de ella? Por favor, te lo pido.
1: Una pizza napolitana.
2: Vamos a comer uno penne rigatti a la casa de la congacunga.
1: Acá Mabel nos manda los ¿cómo es? Los llamadores. Que ahora vamos a subir a la al estado de la radio.
2: Bueno, mira qué lindo que son. Son unos cuantos,
1: Sí. Y nos manda unos audios. A ver si
2: Mabel, está... por favor, sacale las cadenas a Oscar. Lo tenés encadenado a la mesa. ¿Cuántos hizo este hombre?
1: Sí, sí, sí.
2: Me va a quedar acalambrado.
1: Hasta que no termine, no lo deja.
2: Con el látigo.
1: A ver qué dice.
2: ¿A quién tenemos? Ah, esa.
3: Sí, gracias si lo publicás en el estado. Nosotros vendemos en los negocios por cajas, en Mar del Plata, acá en Santa Clara, en Cobo. Y también vendemos por unidad. Los que compran por unidad dicen, me conviene llevar esto y no una caja de alfajores en el verano, como recuerdo.
2: Y sí.
3: Sí, nos dedicamos a esto hace años. Oscar hace barcos.
1: Mira,
3: caracoles
1: barcos.
3: Limpios vendemos también, de los grandes. Sí, tenemos una mini pymes entre los dos.
2: Mira qué bien,
3: qué buena onda. Nos mantiene ocupados siempre y nos ganamos unos puntos que nunca vienen mal.
2: Mira qué bien.
3: La comisión directiva del Centro de Jubilados y Pensionados Renacer invita a sus socios a participar de la asamblea anual ordinaria, la memoria y el balance para dar cuenta de entrada y gastos del año 2025. Los esperamos para seguir construyendo juntos nuestro centro. Se acordará también el nuevo valor de la cuota 6 y luego de la asamblea serán invitados por unos regios choripanes para festejar todos juntos el Día de la Bandera. La comida que más me gusta es el lechón a la parrilla,
2: qué
3: bien
2: rico,
3: adobado.
2: ¡Qué rico!
3: Como comemos a veces acá en casa.
2: Pero esa pielcita, fiesta, esa pielcita dura.
3: Y
2: qué rico.
3: Frío. Y acompañado por una buena ensalada rusa. Esa es la comida que más me gusta. El lechón es lo más
1: para mí. ¡Uy, qué rico!
3: Pero
1: qué rico
3: frío.
2: Sí, frío, caliente,
1: sí.
2: Vivo.
1: Vivo,
2: sí,
1: claro.
2: Sí, a mí el lechón me gusta.
1: Qué fruta noble el lechón.
2: Sí, no, eso es, hay que fomentar la plantación de lechones.
1: Sí, pero por favor.
2: Tiene que haber un lechón, un árbol de lechón en cada
1: cuadra,
2: por lo menos.
1: En cada plaza de cada barrio,
2: por
1: lo
2: menos. Sí, por favor. Ah, eso también. Hay veces que te dicen, no, sí, porque fuimos todos los alumnos de no sé quién y no sé cuánto fuimos y plantamos árboles porque la biodecodificación,
1: claro,
2: y por toda la historia. Ahora, vayan a regarlo también.
1: Claro, claro.
2: Porque no es plantar un árbol, porque está muy lindo. Ay, escribí un libro. Yo agarro un libro, lo escribo todo y ya está, escribí un libro. Plante un árbol, ríguenlo.
1: Claro.
2: Tuve un hijo, no lo abandones.
1: Crialo,
2: a ver, si no vamos
1: crialo,
2: ¿viste?
1: Claro.
2: No es solamente lo que
1: claro,
2: dice la frase atrás.
1: No es la primera parte, no.
2: Claro, del sobrecito de azúcar. Plantamos un árbol. Digo, mirá, 800
1: listo,
2: árboles
1: está,
2: todos plantados.
1: Claro.
2: Digo, qué lindo, esta es la sombra que va de verano.
1: Un mes
2: pasás
1: después,
2: a los 15 días tan seco como. ¡Ay, Dios!
1: Tenemos a Oscar a ver qué nos dice.
2: ¿Qué Oscar dice Oscarcito, querido?
4: Sorteo en uno.
2: Va, bueno.
4: Sí, señor, súbalo.
2: Bueno.
1: Perfecto, ahora ahí ya el escritor.
2: Pará. Preguntémosle, porque capaz que lo sorteamos y después hay que pagárselo.
1: Ah, claro, no.
2: Oscar,
1: no.
2: Decinos la verdad. Si
1: claro,
2: lo regalata,
1: claro.
2: Todo bien, ¿viste?
1: Mirá que acá lo único que paga es el productor. Acá
2: sí,
1: nosotros,
2: no, acá nosotros
1: no,
2: no manejamos peso, efectivo.
1: No. Claro, no.
2: Mirá las ganas de ganar que tiene, mirá. Lee el segundo mensaje.
1: Vos pensás que te escuchamos por los premios. Me mandó el número de DNI como 10 veces. A ver qué dice.
4: Unos buenos fideos con estofado. ¡Wow! ¡Caseros! No. Chuparse los dedos.
2: ¡Qué rico! Eso, los fideos.
1: Sí, días como hoy huelen a eso. A,
2: sí,
1: esa, a ese tipo de
2: por
1: comida.
2: Eso también a mí me molesta mucho cuando festejan un título. Se recibieron de doctores. ¿Qué te tiran? Harina y huevo.
1: Claro.
2: ¿Sabés la cantidad de fideos
1: sí,
2: que te ponen?
1: Sí, tal cual.
2: Por favor, te lo pido. Tírale, no sé.
1: Claro.
2: Un aerosol de, sí, de un blend.
1: Tirá, claro, claro.
2: Tirá, tomate, claro, el trabajito y rompe el papel, sí, y hace papel picado.
1: Claro.
2: Pero hay que tirar harina y huevo, por favor. Bueno, a ver, ¿qué más tenemos?
1: A ver qué dice.

0: Chiche.
1: Gracias.
0: Gracias, dice Chiche.
2: De nada, Chiche. De nada, Chiche. Lo que pasa es que tenemos un poco de Alzheimer, no nos acordamos de qué, pero bueno, claro, ya nos acordaremos. Sí, sí, sí. Claro.
0: A ver qué dice Lucía.
2: Lucía.
0: Nuestra ex pronosticadora.
2: Sí, nuestra única pronosticadora, porque sí. Al final fue la única.
0: Claro.

0: grande, qué pero grande. Por favor, guardame eso, guardame
1: bueno,
0: el audio.
1: En cuanto a las comidas, soy fanática de las 3P. Pizza, pastas y papas fritas.
2: Qué buena combinación, ¿eh?
0: Así decían que era Mar del Plata cuando yo era chico, eran las 3P.
2: Las 3P.
0: Plaza, playa, paseo y pizza.
2: Claro.
0: Las PPP.
2: Las PPP.
0: Ahora playa y paseo, decían un momento yo, ya ni pizza, no alcanza ni claro, para pizza. No, guardame ese audio que aparte de pronosticadora es jinglera.
2: Sí.
0: Es escritora de obras de teatro, es jinglera. ¿Qué más pretenden de esta mujer? Por favor, se los pido. Es actriz.
2: ¿Qué pretende
0: trabajó
2: usted
0: en ¿cómo es? Ojos que no ven. Trabajó también en el Rejunte. No, por favor, se vino directamente de Azul para deleitarnos a todos nosotros. A ver, tengo mensajes privados.
2: Asa, acá hay un montón de mensajes. Hay mensajes no.
0: Hay mensajes más viejos todavía. Todavía tenemos 35 mensajes. Chicos, hoy van a comer con nosotros.
2: Sí, hoy
0: acá, hasta que no terminemos de leer todos los mensajes, no se va nadie. Yo tengo toda la tarde para quedarme acá. Saquen una hoja. ¡Va!
2: Acá Rosa dice, Marcelo y Agustín, la comida ideal para hoy que hace tanto frío, un buen guiso de lentejas con panceta y chorizo con helado.
0: Sí, señora.
2: Es lo más para decir cómo estamos
0: hoy. Sí, señora. Rosa. Qué rico, es verdad. Pero lentejas. A mí me gusta, yo lo que voy también a esto es esto, a la comida. Si me vas a invitar a comer un guiso de lentejas, invítamelo con todo esto.
2: Claro,
0: zanahoria,
2: Chorizo
0: colorado, panceta. Chorizo común, un pedacito de carne,
2: claro.
0: Panceta. Si me vas a dar un guiso de lenteja, y el lenteja es una sopa de lenteja nada más. Claro, si me vas a invitar a comer un locro, ponele patita de chancho, ponele hueso, ponele carne, ponele.
2: Si me
0: vas a dar maíz blanco o naranja, es una sopa de maíz.
2: Sí.
0: No me engañen.
2: Decime la verdad. Si
0: porque no el gordo sabe cuando lo engañan.
2: Claro.
0: Por favor, te lo pido. ¿Vos te pensás que estos 234 kilos que llevo de más son de qué? ¿De hacer gimnasia?
2: Y aparte, hay algo en lo que no se puede meter la gente con la comida de uno.
0: No. Vos podés, y menos con los postres.
2: Sí, no.
0: Yo no soy aparte, muy postrero, pero vos venís a mi casa y yo hay una torta de chocolate y le pusiste el dedo a la torta de chocolate y te lo corté.
2: Sí,
0: le hice un pancho.
2: Sí.
0: Por favor, te lo pido.
2: Aparte, no hay peor decepción que la decepción del estómago. Viste, uno ya cuando va con una idea de va a comer algo y no es eso ya decís.
0: Bueno, hoy qué me pasó. Hoy fui a Majalajú y fui a buscar los sándwiches y los estaba haciendo. Y me dice, ay, te hago así, te hago así, pa, y te pongo choclo. Ah, no, cierto que no te gusta. Y yo ya casi lo estaba saboreando el choclo.
2: Claro.
0: Pues no me gusta el choclo. Digo, claro. No, igual le dije, ponelo igual.
2: Claro.
0: De última, y lo ocupo ahí. Después lo pongo en alguna. Vendo alguna empanada de humita y lo.
2: Claro, arriba del micrófono.
0: Bien limpita las dejo. Pero ya viste cuando empezás y decís, oh, me voy a comer un sándwich de huevo y queso. Y entra el choclo. Oh,
2: chon.
0: ¿Cómo me molesta eso? Es una cosa de lo. A ver, ¿qué más tenés? El otro día también habíamos preparado comida con Cari y cuando nos sentamos a comer, ay, ¿no nos podés traer una tortilla rellena?
2: No.
0: Y viste cuando ya se te cae la baba del hambre.
2: Sí. Digo, que no es lo mismo, después volver a comer y ya está.
0: Sí. Y encima, hambre y sueño son dos cosas que me cambian el humor.
2: Sí.
0: Olvídense. Bueno, ¿qué más tenemos?
2: Bien, tenemos a Beatriz que dice, buenos medios días.
0: Buenos medios días.
2: Que vivo en Buenos Aires cuando vaya espero sacarme algo, mi hijo vive en Santa Clara, dice.
0: Bueno, pero si estás participando y tu hijo vive, lo puedes retirar.
2: Exacto.
0: No vengan todos acá, jóvenes, deben ser de 30 años, 30 y pico, a decir, yo soy el hijo de Beatriz para retirar el premio. No.
2: Acá foto con Beatriz.
0: Sí, fotocopia del DNI,
2: fotocopia
0: por
2: del
0: favor.
2: DNI, una foto con Messi, un blockbuster original.
0: Sí.
2: Y
0: el
2: ahí
0: análisis de sangre.
2: Claro.
0: Que no, ya no, por favor.
2: Claro.
0: ¿Quién tenemos
2: acá? Andrés dice, buen día Marcelito.
0: Y ahora podemos decir al revés. ¿Sabés quién es Andrés?
2: ¿Quién
0: el
2: es
0: novio
2: Andrés?
0: De
2: Andrea
0: Alcaraz.
2: ¿Entendés? Andrés y Andrea.
0: Andrés y Andrea, sí, se buscaron así. Ah, te voy a contar la historia de Andrés. ¿Te cuento la historia de Andrés?
2: Dale, de su amor es.
0: El mono. Lo que pasa es que nosotros, todos los primeros hijos de toda nuestra familia se llaman Andrés o Andrea.
2: Amigo de mi padre.
0: Y el hijo, mi sobrino también se llama Andrés porque todos nos llamamos Andrés.
2: Claro,
0: decía Andrés se dan vuelta todas.
2: Claro,
0: ya hubo uno de los sobrinos que ya.
2: Claro, como cuando decía.
0: Ya está.
2: Cuando decís Adrián en mi casa.
0: Claro, se dan vuelta todas.
2: Hasta mi mamá, por la duda. Dice, buen día, Marcelito.
0: Acá estoy, Marcelito.
2: Está acá en el taller, te extrañamos. Saltaste de repente a la fama, amigo. A las, a las 13 horas prendemos el fuego. Hoy hacemos arroz relleno.
0: Sí, me están reclamando presencia. Porque el otro día, yo les voy a contar también, me invitaron a comer un asado. Y bueno, cuando llegué, le digo, mira, me quedo 5 minutos. Escuchame, por 5 minutos no te quedé, ¿viste? Ya me dijeron, claro, que empezaron a echar en cara y tienes razón. Sí. Pero me fui a la presentación de un libro a Mar del Plata y me tenía que ir.
2: Claro, claro.
0: Hablando de eso, bueno, no, eso lo voy a decir la próxima. No, lo digo ahora. Fui a la presentación del libro Crimen y Misterio en Coghlan, de Virginia Messi, periodista policial. Es el caso del chico que encontraron muerto en Coghlan, cerca de la casa de Cerati.
2: Sí. Donde, bueno. Que el otro día lo mencionó Cari.
0: Bueno, fuimos ahí, nos sacamos una foto, compramos el libro.
2: Qué lindo.
0: Cari le hizo una nota a ella.
2: Sí, sí. Bueno, esa la pasamos, me parece, no sé si la pasamos.
0: El lunes, me parece. El lunes, que salió. Sí. Así que bueno, estuvimos ahí. Estuve, la verdad que me amigaron con un pariente.
2: Ah, mira.
0: Les voy a contar por qué. O sea, total, ya, hoy terminamos a cualquier hora. Sí, sí. Ya está. aparte, es preferible que yo hable antes que cante. Claro, así que claro. Si usted quiere, yo sigo contando. Escúchenme. Yo me fui a probar a excursionista. En un momento estaba hablando esta mujer. Yo, me gustó siempre el fútbol, siempre jugaba al fútbol. Y estudiaba en Liniers y me fui a probar a excursionista, que estaba Avenida La Pampa y Libertador, para los que no conocen, cerca de Belgrano, por ahí. Pero estudiaba en Liniers, o sea, yo me tenía que tomar el 80, que me dejaba cerca el colectivo que pasaba por ahí, y terminaba de estudiar a las, ponele, 5 y media, 6 de la tarde, y llegaba tarde a los entrenamientos. Yo me fui a probar, me llamaron para ir el sábado, y un primo me dijo, mirá, Marce, no te conviene, porque te queda lejos, y el estudio, y bla, bla, bla, bla. No fui más.
2: Claro.
0: Pero siempre me quedé con la espina de decir, la verdad que hubiera ido... Y si el técnico me decía, mira, gordo, sos un ojota, no servís ni para ningún deporte, me lo hubiera dicho en el vestuario y yo me hubiera ido triste, pero conforme que me lo dijo el técnico. Me quedé siempre con esa duda. Bueno, en el caso, este chico que apareció, que lo mataron, que siempre pensaron que la secta Moon lo había secuestrado y qué sé yo, lo mataron y apareció 41 años después, por una obra que se hizo en la casa de donde estaba enterrado, o en la casa de al lado.
2: Sí, que encima después fue la casa de Cerati. La...
0: Que alquiló Cerati, creo que 2 años. Una
2: sí, cosa que así. En un momento le echaban la culpa a Cerati. Nada
0: sí, que sí, sí. Bueno, por un lado decían, che, sáquenlo a Cerati del medio, porque por Cerati no tiene nada que ver. Claro. Y por otro lado la familia decía, bueno, si no hubiera aparecido el nombre de Cerati, nadie hablaba
2: sí,
0: de esto.
2: Tal cual,
0: así que verdad, también tiene sus pros y sus contras.
2: Sí, sí.
0: Bueno, la cuestión que este chico jugaba en excursionistas.
2: Ah, mirá.
0: En la época en que yo me fui a probar, yo creo que fui en el año 81 y él desapareció en el 84 y ella estaba jugando ahí. Y en uno de esos reportajes que hacían, uno de los que había sido compañero de él dice, sí, no, porque el caso del director técnico pedófilo es otra cosa. Entonces dice, ¿cómo?
2: ¿Cómo?
0: Y ahí empezaron a investigar de que había un técnico que había sido pedófilo, qué sé yo, no sé qué historias había con los chicos. Y dije, bueno, ahí cuando me amigué, digo, bueno, por lo menos no me dijo el técnico que era un inservible para el fútbol, pero me salvaron de un pedófilo a mis 12, 13 años.
2: No, ¿qué era el DT que tenías vos?
0: No, nunca entré. Fui a la prueba y después no fui más. Y le dije, no, yo fui con un técnico que había sido de General La Madrid, porque yo era de Devoto. Me dice, este hombre también estuvo.
2: No.
0: No sé, será fino poner que se llama. Claro. No me acuerdo ahora porque no leí, lo está leyendo Cari el libro. Así que bueno, ahí dije, bueno, menos mal. Bueno, no fui más. Claro. Digo, por lo menos.
2: Y viste, pasan tantas cosas. Yo me acuerdo a un primo mío también, lo llamaron de River, de Buenos Aires.
0: Sí.
2: Ellos vivían en Mar del Plata y nada, lo rechazaron. Porque no querían mandarlo solo allá a mi primo con 12 años.
0: Y tu primo habrá estado más caliente que una pipa.
2: Y sí, obvio.
0: Sí. Y bueno, a veces esas cosas pasan. Y por algo pasa.
2: Sí, tal cual.
0: Así que bueno, ahí en ese momento, y se lo dije a ella. Y todos me empezaron a mirar. Y se miraba cómo las cosas. Yo no sé por qué, pero últimamente todas las cosas es como que van cerrando. Y vos decís, siempre tuve algo que ver en algo, ¿viste?
2: Claro.
0: Pero bueno, es así. Bueno, ¿qué más tenemos?
2: Tenemos a Fabián que dice, especial para una buena buceca, lo mejor junto con el guiso de mondongo y la lenteja.
0: Sí, señor.
2: ¿Cómo
0: sí,
2: estamos hoy, Dice.
0: Sí, no hay que despreciar tampoco. Esta es comida de invierno.
2: Claro,
0: Igual ahora ya con el tema de que el aire acondicionado está llegando a todos los hogares, estamos medio... Uno capaz que se pide un heladito en junio y se come una pasta.
2: Sí, sí.
0: Yo me acuerdo que antes, época de... de sandía. Claro. Ahora comemos sandía porque es de verano, claro, esas claro. cosas.
2: Sí, ahora se mezcla un poco.
0: Ahora está todo medio mezclado.
2: Pero un día con 40 grados, no sé si comes tan pesado. Ojo, igual.
0: Sí, no sé, pero si te metes ahí, pones el aire acondicionado claro. 16 sí, y te abrigás con una bufanda.
2: Claro, ya está.
0: No, olvídate.
2: También depende, bueno, de la zona, ¿viste? Ponen los santiagueños, sé que comen muy.
0: Sí.
2: Muy power. Y bueno, el norte también.
0: El norte también. Pero bueno, igual también, eso se baja con un buen vinagre.
2: Claro,
0: ¿no?
2: Y sí, sí.
0: Tintillo.
2: Claro, eso tiene que ver mucho también.
0: Para
2: ¿no?
0: mi gusto, hay gente claro. que lo baja con.
2: Sí, con agüita.
0: Con un palo.
2: Claro, una patada del
0: pecho. Claro, porque eso también es lo que me pasa. No soy de comer muy seguido, porque no soy de hacer mucho claro. locro. Pero el día que hago locro me como dos platos.
2: Sí,
0: después
2: sí.
0: estoy.
2: Claro.
0: Con la presión allá.
2: Claro. A ver qué dice Fabián.
3: Las empanadas también son fritas, no, no.
0: Sí, señor.
3: Son fritas las empanadas.
0: Sí, señor.
2: Se tenía que decir y se dijo.
0: Se tenía que decir y se dijo. Y fritas en grasa, señor. Ahí estamos. Y la masa se hace casera con grasa. ¿Qué me venís con la margarina? Nada. Grasa el chancho, claro. así. Y se amasa. Y si salen unos discazos así, que parecen un long play,
2: claro,
0: se hacen así.
2: Sí, claro.
0: Un empanadón así frito. Qué rico, y se comen con las piernas abiertas porque chorrean
2: sí,
0: esas empanadas.
2: Empanada de pierna abierta.
0: Sí, caliente como la puerta del Averno, que eso lo voy a hablar el sábado que viene. Bueno,
2: ¿qué acá, más? Belu, que le pusieron los Adrianes, no sé por qué.
0: Sí.
2: Acá nos roban todos los
0: sí,
2: oyentes.
0: Sí, nos roban todos los oyentes.
2: Dice, buen día, me pasa en la consigna, pero después ya habla por la consigna, así que se ve que ya escuchó.
0: Ah, vamos todavía.
2: Vamos. Dice, amo los ñoquis con pollo de mi mami. Apa, mira.
0: Ñoqui con pollo.
2: Ñoqui con pollo. Nunca.
0: Ah, ¿sabés qué? Yo tenía una conocida que era muy estructurada para la que es cocina.
2: Ah, mira.
0: Un día me preguntó, ¿qué querés comer? Digo, polenta con estofado. Listo. Bien. Polenta con estofado. Llego, milanesa con ensalada rusa. Digo, ¿veta? ¿Dónde se crió? Digo, señor, usted está mal de la cabeza. ¿Para qué me pregunta?
2: Claro.
0: Dice, no, disculpame, no te hice. Porque yo la polenta la hago con estofado de pollo. Y no tenía pollo.
2: Ah,
0: pero claro. Hacelo sin estofado. Claro, yo quería polenta, claro. Ponele carne claro. picada, no le pongas nada.
2: Claro.
0: Haceme la polenta. Ah, no.
2: No
0: la polenta es con estofado de pollo, claro, si no, no se hace.
2: Claro.
0: La milanesa es con ensalada rusa.
2: Claro.
0: Todo así era.
2: Claro.
0: Pero hacémela sin tuco, claro. Con manteca, así, un pedazo de queso.
2: No, si no te agarró hambre un domingo
0: claro,
2: la tarde
0: por
2: con
0: favor.
2: Frío y no sabés dónde.
0: O no viniste de bailar un claro. domingo a las 5 de la mañana y claro. estaba la polenta dura, así,
2: sí.
0: con el tenedor la cortaba.
2: Claro.
0: Bah, ¿qué va a hacer? Hay gente muy estructurada.
2: Sí, sí. Bueno, acá Poppy de León nos dice, jaja, ja, ¿por qué ese tono para leerme? Jaja, ja, ja.
0: Poppy de León. ¿Ese tono para leerme? Es para que sea más lento, para que así no me retás.
2: No puedo hacerlo más lento.
0: Sí, sí. Hoy me levanté muy...
2: Acá Evelyn de Playa Grada dice, papas fritos al disco con o sobuco. La que tiró Evelyn, ¿eh?
0: Anotá, Evelyn, 223-530. Sí. Cuando haga, llamame,
2: claro,
0: Evelyn.
2: Por
0: favor, te lo pido.
2: Empanadas de mondongo fritas.
0: Sí, sí, muy ricas.
2: Yo probé.
0: Yo hago de esas.
2: Sí, mirá.
0: Sí, sí, sí.
2: Yo no soy muy fan del mondongo, pero las empanadas, la verdad que me gustaron.
0: Sí.
2: En la época de la pandemia las probé, ¿sí? ¿Viste? Cuando uno estaba acá encerrado.
0: No, a mí me gusta. Bien hervido.
2: Claro.
0: Hay mucha gente que la confunde con el pollo.
2: Ah, mira.
0: Bien
2: claro.
0: Sí, sí.
2: O con toallas.
0: Sí, con toallas. Sí, una vez me sequé la cara con un mondongo.
2: Claro.
0: Me seguían los perros.
2: Acá Karina Cataldo nos envía un audio, a ver qué dice.
4: Hola chicos, ¿de cómo estamos hoy? Bueno, estoy acá con Mirta, me vine a ver el encuentro de celíacos acá en el norte, como ustedes dijeron hace un ratito en la propaganda. Está un poquito nubladito, pero la verdad que da para, y yo diría que hasta para venir caminando. Yo me vine con la bici, pero también pueden venir en auto porque pueden estacionar tranquilos, es un parque hermoso, y bueno, hay un montón de puestos lindos para visitar, y hoy a la tarde, o hasta las 4 creo que están. Así que acá los espera Mirta. Justo estoy con Mirta, que nos va a contar un poquito de qué se trata el evento.
5: Bueno, buenos días a todos. El evento se trata de concientizar, porque es el mes del celíaco, porque podés ser celíaco y no saberlo. Así que vamos a estar hablando un poquito de la enfermedad celíaca y vamos a aprender a hacer cosas ricas, cosas fáciles, económicas, sin gluten.
4: Bueno, siempre vos haces evento, estás por todos lados y en la radio apareces siempre, participás siempre. Así que bueno, yo creo que los oyentes se van a enganchar. Los esperamos acá, vamos los chicos de Impacto, a Agustín, ahí el Magno, no sé dónde anda con Patricia, los esperamos acá y de todo, creo que va a haber pastelitos, no sé qué me dijo, ¿qué va a haber?
5: Tortas fritas, pastelitos, triangulitos.
4: Ay, porque justo toda esta gente, ¿sabes con qué la convences? Con la comida. Así que bueno, tal cual, siempre están pidiendo comida. Así que bueno, los esperamos por acá, les mando un beso y bueno, vengan que estamos acá esperándolos.
2: Qué bien, qué buena nota.
0: Bueno, entonces ya que fuiste con la bicicleta, tráete unas tortas fritas.
2: Claro.
0: Yo no digo que no voy a ir, pero sí, ya como sí. Ahora y como después.
2: Claro, hacemos
0: un gordo angurriento hace así.
2: Claro. Es precavida.
0: Sí.
2: Acá tenemos a Alejandro, que nos dice...
0: ¡Alejandro!
2: Número, nos da su DNI, nos dice, la mejor es la milanesa frita, especialmente
0: sí,
2: a la suiza. ¿Qué sería la suiza?
0: Con queso.
2: Ah,
0: me parece que es con queso solo, sin...
2: O más simple, un buen sándwich de milanga completo. Sí, qué rico. Sí. Qué fruta noble el sándwich de milanga.
0: No, pero aparte era un pan francés, sí, rico, sí, crocante. Lo cortás así al medio, sí, le pones mayonesa abajo, mayonesa arriba.
2: Sí.
0: Le pones lechuga.
2: Lechuga.
0: Le pones la milanesa... Jamón, el queso derretido, la mozzarella, rodajita de tomate y si querés huevo duro, otra hojita de lechuga.
2: Qué rico, sí.
0: Para. Cambié de tema.
2: ¿Cómo es?
0: Me subí la presión.
2: Limpieza en el pasillo.
0: No, por favor, qué rico, sí, sándwich. No, y aparte caliente. La milanesa también, sándwich fría, rica.
2: Sí.
0: En pan lactal.
2: Sí.
0: Viste que lo apretás todo. Yo tengo la costumbre de apretarlo todo.
2: Sí, que es todo uno ya.
0: Sí,
2: todo
0: sí, frío me gusta mucho también. Pero caliente así.
2: Sí, bien calentito. Bueno, aparte un día como hoy.
0: Fue rico.
2: Acá Claudia
0: dice...
2: ¿Quién
0: más tenemos?
2: Mi comida preferida es el guiso de lentejas con chorizo colorado, panceta, papa, zanahoria, zapallo.
0: Pará que me perdí. ¿Dónde está? Ah, estaba mirando al revés. Acá. Estaba mirando para el otro lado. Ahí está. ¿Me preferís el guiso
2: Claudia
0: de lentejas? ¡Sí! Claudia, pero por favor, esposo de la mía. Claudia, guiso de lentejas. Mirá, escuchá lo que tiene. Chorizo colorado, panceta, papa, zanahoria y zapallo.
2: Sí, ya está.
0: Pero ya estamos. Yo lo que voy es que el guiso de lentejas solo es medio...
2: Claro.
0: Ahora te hacen hamburguesa de guiso de lentejas.
2: Acá Juli dice, Mirta Legrand no cocina ni un huevo frito sabe hacer.
0: Sí.
2: Hace milanesas de hígado.
0: Sí, las milanesas de hígado, nunca comiste. Ah, no, vos no te gusta el hígado.
2: Ya, no me gusta el hígado.
0: Yo hago milanesa de hígado, que la descubrí acá en Santa Clara, nunca se me había ocurrido. Y hago empanadas de hígado.
2: Ah, mira.
0: Muy rico. Bueno, te tiene que gustar el hígado.
2: Claro.
0: ¿No? Pero sí, yo hago empanadas. Si haces hígado con cebolla... es casi lo mismo, me estaba
2: atrás. Pero me empanada.
0: ¿Qué hizo? Cebolla, ¿qué? Un poquito de aquí, qué sé yo. Es muy rico, a mí me gusta mucho.
2: Dice, yo hago masa...
0: ¡Vamos! ¡Otra más! ¡Que me gusta que haga la masa!
2: Relleno y arriba puré al pastel de papa y arriba azúcar y canela. A mí no me gusta. De Mendoza la trae esa idea. Ah, es algo
0: de... Ah, claro, claro. Es de los mendocinos.
2: O sea, la trae de Mendoza la trae esa idea a mi marido, claro.
0: Claro.
2: O sea, no te gusta con azúcar arriba.
0: Bueno, mi señora le pone azúcar también arriba y dividimos la mitad de la fuente.
2: Claro.
0: Ella con azúcar, yo con mozzarella. Obviamente yo soy un muerto de hambre.
2: Sí.
0: Y entonces cuando
2: claro.
0: yo miro, ¿viste? Porque encima como rápido. Claro, uno aprende a comer rápido, yo como así, me atoro. Y me comí todo. Y yo la veo ella que sigue comiendo, ¿viste? Entonces mira así, levanta un poco la vista y ve que yo estoy mirándole el plato.
2: Claro.
0: Entonces me dice, ¿querés un pedacito? Y bueno, digo yo, y me lo como con azúcar.
2: Sí, como
0: si, claro, si tú rodajas de limón, a mí me importa nada. En ese momento cuando tengo hambre.
2: Claro.
0: Después estoy, ay, cariño, me duele la paz.
2: Claro, lele pero, pancha.
0: Sí, lele pancha.
2: Bueno, mi abuela cocina todo así con azúcar.
0: Con azúcar.
2: Acá en casa, bueno, por la diabetes de mi madre, dejamos.
0: Ah, cuando nació mi ahijado, la madre de la madrina hizo empanadas con azúcar arriba.
2: Ah, mira. Es rico. A mí me
0: nunca lo había comido, la verdad que me gustaron. Mi ahijado ya tiene 46 años. Nunca más hizo.
2: Claro.
0: Y yo toda la vida le decía, haceme con azúcar arriba.
2: Claro.
0: Ya te voy a hacer, Marcelito. Es más, creo que ya no están entre nosotros.
2: Cuando nazca otra vez.
0: Está bien, la voy a tener que hacer yo. Otra vez perdí la tapita, pero qué tipo paspado.
2: Acá nadie dice, sí, la mejor profe, una genia, una alegría terrible, la Ola Rosa. Y nos manda un audio, a ver qué dice.
0: Ah, de Dani, Dani de Zumba. Zumba, claro, claro.
2: Tenemos acá el videito.
0: Ah, y tienen la camiseta de Argentina que dice Zumba.
2: Claro.
0: ¿Sabes por qué, no? Porque bailan Zumba. Claro.

0: vamos a subir el videito a...
1: Ahí subimos el videito. Sí,
0: estado,
1: Dani,
0: sí.
1: Dani, que el año pasado la llenaron de diplomas. Y un día me la crucé en un kiosco y le digo, no sé con quién estaba hablando. Decía, no, pero yo soy, no sé, sigo siendo la misma. Le digo, cállate, si te dieron 3 diplomas, estás más agrandada. No, macanuda, Dani, macanuda.
0: Dice, hagamos debate. Pastel de papas, ¿sin pasas o con pasas?
1: Sí.
0: Y dice, qué rico pastel de papa con pasas de uva. Sí, con pasas y aceituna, con azuquita arriba, dice.
1: Sí, bueno, sí. Las pasas te las cambio, más huevo duro, por ejemplo. Y no, yo le pongo arriba, le pongo mozzarella.
0: Claro.
1: Bueno, mi mamá estoy en tu lado del debate en esa.
0: Claro, mi mamá le pone también queso cremoso.
1: Ah, cuando yo era chico estaba el queso mantecoso.
0: Apa.
1: Era el queso mantecoso, que venía con una capa de harina arriba. Ah, ahora mirá. Le dicen queso brie, porque queso son brie. Todos finos, ¿viste? Claro. Son todos gourmet, esos que comen espuma.
0: Claro.
1: Y chupan una arveja y la dejan para el otro día. Bueno, comen queso brie. Claro. Pero el nuestro era mantecoso. Entonces, cuando apenas lo comprábamos, comíamos el queso. Porque vos tenías el queso que encima se iba como aplastando y se iba por los costados, porque se derretía medio.
0: Claro,
1: en la heladera incluso. Entonces comíamos el queso. Ya llegando al día 20, nos comíamos entre el queso y la harina, había como una capita más dura, que eso lo dejábamos. El 30 nos comíamos la harina, el todo, plato, todo, ¿sabes qué?
0: Que sea.
1: Olvídate, qué sobrí te voy a dar.
0: Acá Mabel nos manda, no, perdón, Sucia Aparicio nos manda unos audios a ver qué dice.
1: Pará, poné pausa. Nuestra amiga Susana Aparicio, la que siempre nos trata bien, nuestra querida amiga Susana Aparicio, mi profesora de teatro.
0: Sí, con solo mensaje de amor.
1: De amor nos manda siempre. Gracias, Susana Aparicio, te queremos.
0: A ver qué dice.
2: A mí me gustan todas las pastas rellenas, pero la más, los sorrentinos,
1: son
2: o los raviolones así de jamón, queso, ricota.
1: La tonta de
2: me mata. Y también el guiso que hacía mi mamá, que ahora me lo hacen también, y mi hermana también lo hace con arrocito, así medio naranjita, con papita, carnecita, patata. Ay, no, no.
1: Ah, le faltó la batatita.
0: La batatita.
2: 0.99.
1: Ah, llegó la de la gente 86. Llegó la 99. Bueno, ¿qué más tenemos?
0: Tenemos a Vale que nos dice: hola, gente linda. Guiso de mondongo especial para un día como el de hoy.
1: Muy bien, Vale. Me gustó el guiso de mondongo. Es pegajoso.
0: Sí,
1: el guiso de mondongo.
0: Sí.
1: El mondongo es pegajoso.
0: A mí no me gusta.
1: El mondongo y el rabo.
0: Bueno,
1: son dos cortes
0: el rabo sí me gusta. El mondongo
1: es muy
0: no.
1: rico.
0: Mondongo se me hace.
1: Tuviste mala suerte, te dieron de comer un guiso de mondongo que estaba mal cocido.
0: Con toalla.
1: Estaba duro, sí, algo te pasó. Pero es muy rico, es muy rico.
0: Acá una nueva oyente que se llama Melina dice: buen día, ¿cómo están? Soy Meli de Camel Norte. A mí me gusta el puchero, pero antes de eso, sopita de arroz.
1: Upa, sopita de arroz.
0: Mi abuela me hacía cuando era chiquita para comer después de que llegaba del cole.
1: Qué rico.
0: Y 18 años después todavía lo sigue haciendo antes de que mi hijo vaya al jardín.
1: Sí.
0: Sus super platos. Cuando sabe que voy a visitarla, ahora en invierno me prepara y no pierde esa magia, ese sabor.
1: Mi abuela, ahora que dijo, me hizo acordar. Mi abuela me hacía la sopita de arroz, sacaba el caldo de la verdura, me hacía el arroz. Pero antes de servirlo, en el centro del plato le ponía una yema de huevo.
0: Uy, qué rico.
1: Entonces, y después la frotaba así, qué sé yo. Oh,
0: qué rico.
1: Qué rico que era eso. Bueno, se puede hacer. Tampoco es que iba a sacar alcachofas al desierto.
0: Importaba de
1: Lugar, tampoco hay que desperdiciar una clara. Que no se desperdicia, se hierve y se meten las empanadas.
0: Claro, tal cual.
1: Nada se pierde, todo se transforma.
0: Acá Elisa dice: hola, gente. Bien,
1: Elisa, mi compañera de teatro.
0: Bien, recuerdo en casa de chica cuando me ponía mañosa para la comida, la cara de criminal de mi vieja diciéndome: en esta casa se come lo que hay.
1: Exactamente, exactamente. Sí, Elisa, no sé cómo sería tu casa, pero.
0: A mí me
1: olvidaba. Si no te lo comes, esta sopa de verdura no te la comes ahora, mañana te la comes en tarta.
0: Sí.
1: Porque acá nada se pierde.
0: Yo era muy delicado también con la comida y no hay nada peor que un pobre delicado, ¿viste? Así que.
1: Sí, no. Si sos pobre y sos delicado, perdí.
0: Sí, sí.
1: Te tenía que poner un suero.
0: Claro.
1: Otra no quedaba.
0: Acá nuestros amigos de Majalaju, si no me equivoco.
1: Sí, señor.
0: Hola, buenos días. Buenos días. Excelente los alfajores según Tiziano.
1: Ah,
0: gracias,
1: sí, gracias.
3: Lo mejor de todo para comer
1: son
3: unos callos a la madrileña con unas buenas alubias, tío.
1: Sí.
3: Acá desde
1: la joder, Lugo, coño.
3: Majalaju.
1: Vamos, coño, ¿qué vamos a comer? Unas alubias. Porota Donatuso de Cacopardo. No, María del Rosario Perusotti. A ver qué nos dice Perusotti. mi amiga. Que, pará, vamos a ser sinceros. Ella era nuestro oyente fiel. Sí. Ahora es oyente fiel de la radio.
0: Claro.
1: Era mi oyente.
0: Sí, sí.
1: Estoy...
0: ¿Quién le corrigió el apellido?
1: No sé, alguien le corrigió el apellido. Ahora es el oyente de todos los programas de acá de la radio.
0: Nosotros...
1: No, pero aparte lo que me duele, no, qué sé yo. A todos les dice que los quiere.
0: Claro, viste.
1: Antes me quería a mí solo.
0: Viste cuando te llega un mensaje y te dice te quiero amigo, pero ves que dice reenviado.
1: Sí, viste, ya ahí es como...
0: Claro.
1: Me sentí. Claro. No estoy defraudado porque son programas de la radio. Pero
0: sí, pero.
1: Ya viste. Los quiere a todos. Soy claro. Uno más para sí, ella. Ya. Soy un locutor más.
0: Sos el locutor del sábado, sí, ya no sos Marcelo.
1: Soy un coso.
0: Claro, un coso.
1: Soy Pablo.
0: Claro, soy Pablo.
1: Bueno, escúchame, antes de seguir con nuestra amiga, hice un intercambio hoy con Mahalajú. Le dejé un par de alfajores de chocolate y ellos me dieron los sambuchitos.
0: Bien.
1: Porque el nieto le pidió sándwiches. Vamos a sacarnos la careta. Claro. Ya está, vamos a volar en serio. Decir,
0: sobre las cartas
1: de la mesa. 8:30 a.m. el nieto le pidió sándwiches de aceituna.
0: Claro.
1: Yo me lo hubiera comido igual, sí, pero él dice, no, aceituna a la mañana. Claro. Y yo me lo imagino, un chico, yo como gordo lo hablo, yo quiero comer el sándwich de aceituna a la mañana. ¿Viste? Entonces dije, bueno, tomá, dale un alfajorcito por lo menos. Así que bueno, parece que le gustaron los alfajores.
0: Bien.
1: Gracias, don José Mahalajú.
0: Y a ver qué dice María del Rosario Perusotti.
1: María del Rosario.
4: No... Me lamento mucho desilusionarte.
5: Perfecto, gracias.
4: Yo no cocino. Cocino momentos, obviamente, que era necesario. Nancy sí, tiene buena cocina rico, tiene gusto. Por eso me vine a vivir con ella. Yo ya no cociné más. Cociné en tu momento. Ahora no. Así que invítame vos porque vos sabes cocinar muy rico, Marcelo.
1: Sí. Soy Marcelo Alejandro Oviedusti de Cacopardo. Bueno, está bien. Yo te invito, no te hagas problema.
0: Está bien. Bueno, dijo que Nancy cocina igual, ¿o no?
1: Sí, Nancy debe ser la que cocina del todo. Che, estoy buscando la... Acá está. Acá lo tengo. Listo, ya seguimos por ahí.
0: Bien. Tenemos a Noelia, que dice, hola, buen día.
1: Noelia.
0: Me gusta el mondongo.
1: Debe estar podrida que todos le canten así, porque todos dicen.
0: Me gusta el mondongo guiso.
1: Qué rico el mondongo guiso.

0: Como el próximo sábado sorteé en uno, así en la semana te lo llevo.
1: Listo, entonces, dale, listo, dale, muy buenísimo. Bien, gracias Oscar.
2: Dale, Oscar.
1: Vamos genial. A seguir sorteando.
2: Y mandándonos, no sé, la promo. Ahora igual en un ratito ya cuando...
1: Ah, sí, decinos cuánto sale, que sí, te hacemos la promoción, sí. Hacemos y por historias.
2: En un ratito subo todo, que como estoy acá leyendo mensajes todavía no pude.
1: Ah, ahora que veo que estoy yo ahí, que no sé qué mandé a la radio...
2: No, yo te mandé.
1: Ah, vos me mandaste. Te bien. Mandé un audio. Tenés razón. Pará que tengo un mensaje. Siga con lo suyo, ¿vale?
2: Acá tenemos las fotos de Karina Cataldo, nuestra corresponsal de prensa, que está en el evento con
3: Hola,
2: Mirta.
3: Marcelo, ¿cómo estás? ¿Cómo te va?
2: Muestra las mira, cositas, las artesanías que hay ahí, yo los productos. Corte, una fotito con personas, Mirta no, y una niña atendiendo en uno de los puestitos. Sabes,
3: las
2: termitas, las tenemos
3: un
2: mensaje del Magno, nuestro escribano productor, que nos dice gran logro el de Doña Clara Tapamar, que viene con todo lo que le gusta a Marcelo, a tan solo 12.000 la gran porción. Así que promocionamos que para este 25 de mayo, si no me equivoco, ya se puede retirar o es solamente el lunes. Si están escuchando ahí el escribano, que me diga gran logro del de Doña Clara Tapamar. Solamente 12.000 pesos la porción y viene con todo lo que le gusta a Marcelo. Tenemos a Sucia Aparicio, que nos manda un besito. Nos dice mua. Y tenemos a María Luisa, que nos mandó un mensaje, pero no llegó. A ver si nos podés reenviar. Porque...
1: Ah, bueno.
2: Está como medio...
1: Bueno, o sea, ya que estoy medio al aire, contesto, porque me hicieron un pedido particular.
2: Pedido particular.
1: Hola, ¿cómo andás, Beatriz? Estoy al aire en este momento, no te puedo mostrar la foto, salvo que me mires por la cámara 1, claro. Pero estoy al aire en el programa de radio. Bueno, fíjate, y te llamo apenas termino y vamos a ver cómo nos comunicamos. Bueno, te mando un beso. Listo, ya está. Un tema particular.
2: Bien,
1: se quedó
2: bien.
1: Sin luz.
2: Acá... Bueno, María Luisa de Dulces y Tortas, María Luisa, nos dice, hola, qué alegría saludarte aquí en Dulces y Tortas, María Luisa. Ah, es una promo de su emprendimiento.
1: Ah, perfecto.
2: Nos encanta ser parte de los momentos más especiales.
1: Ah, pero tiene que pasar por el departamento de pruebas.
2: Ah, claro.
1: Está no sé, complicado,
2: no sé.
1: ¿Eh?
2: Sí, no sé, vamos
1: tortas
2: a
1: tortas temáticas.
2: Bien.
1: Siga, no, seguí leyéndoselo.
2: Sí, bueno, le damos la promo. 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
1: ¡Apa!
2: ¿Estás buscando algo especial para algún evento próximo? 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Pues,
1: ah, mira, merienda sorpresa. Deben ser esas que te salen de la torta a alguien.
2: Claro.
1: Miren, por ejemplo,
2: sí.
1: Salió
2: Happy
1: una vez una conejita
2: you.
1: De Playboy y salió claro. Una torta en una convención esa. De curas y se armó un candombe, claro. No sabe lo que fue.
2: Y está la de Pamela Anderson cantándole al presidente.
1: Sí, también. Happy sí, como hizo Marilyn you. En su momento.
2: Claro.
1: Mire usted.
2: Bien, tenemos a Marisa Mari Hank.
1: Marisa, ¿cómo te va? Amiga de mi amigo Martín.
2: Dice, extraño las empanadas de carne dulces con pasas que hacía mi tía. Muy divertido el programa. Ahora que vivo sola, ceno una tostada de arroz con queso. Excepto los días que disfruto las impresionantes milangas de Napo, a la Napo de Marcelo.
1: Claro, porque Martín la invita a comer, como yo le llevo comida.
2: Claro.
1: Ella pide milanesa napolitana.
2: Claro.
1: Así que yo le hago la. Yo no, en realidad la hace mi señora, claro. La hace Karina. Yo soy sola y simplemente el mensajero.
2: Claro, y invita a Martín, ¿no?
1: Invita a Martín. Pero Martín es piola, porque yo te voy a contar. Total, no escucha a nadie.
2: Claro.
1: No tenemos. ¿Cuántos mensajes nos quedan? 20 recién. ella come poco.
2: Ah.
1: Entonces las porciones para ella son grandes. Entonces, claro. ¿Qué hace Martín? Le invita y después lo que le queda se lo come.
2: Claro, tipo
1: rápido,
2: vivo,
1: no,
2: tipo
1: es vivo. Vivo. ¿Sabes cómo tipo tiene vivo. La calculadora?
2: Claro.
1: No, ¿viste? Es un fenómeno en eso.
2: Hay gente que con las matemáticas cero, pero al hablar de comida ella sí, la cuenta
1: sí.
2: Clarita.
1: Olvídate.
2: Acá nadie dice, todos escuchamos las térmicas de Marcelo, jajaja. Ja, ja.
1: Ah, bueno, sí, no sabía qué era, si era un mensaje que era para claro. La radio, entonces yo lo iba a poner directo, pero bueno. Saltó la térmica en el pilar, claro. Así que voy a tener que ir a verlo.
2: Acá nuestro escribano, el productor, nos dice, lunes 25 de mayo, locro en Doña Clara Tapamar.
1: Ah, es verdad, locro en Tapamar,
2: sí.
1: Una porción abundante sí. A 12.000 pesos solamente, pero... Acá, este aquí, como decía el viejo Berugo Carámbula, si nombra a Radio Impacto,
2: tiene una chapita. Y acá dice que...

0: Tiene todo lo que le gusta a Marcelo.
1: Mira qué bien.
0: Viene con todo lo que le gusta a Marcelo.
1: Es así, qué rico, con tapamar. Hay que ir a hacer cola.
0: Sí,
1: se me puso negra la pantalla otra vez.
0: Ahí estamos. A ver.
1: Ahí está.
0: Tenemos a Axel Vera que nos manda un audio a ver qué dice.
2: Hola, buenos días. Estoy escuchando acá la radio con mis papás. Mi comida favorita es fideos al peste con milanesa napolitana.
1: ¡Qué rico! Mirá, pero es un nene. Fideos con pesto le gusta. O al pesto.
0: Un nene medio tano, ¿no?
1: ¡Qué rico! ¡Uy! ¿Cómo dijo que se llamaba?
0: El padre es...
1: Él dijo. Yo me llamo. ¿Cómo se llama?
2: Hola, buenos días. Estoy escuchando acá la radio con mis papás. Mi comida favorita
0: es...
2: Fideos al peste milanesa napolitana.
1: Steven, te mando un abrazo grande. Un abrazo, qué Steven. Rico. Cuando hagas de nuevo, invítame. Yo llevo el... él no va a tomar vino. Llevo el Natijú. Llevo el Natijú y compartimos. Che, qué lindo que un nene nos esté escuchando.
0: Sí.
1: Bueno, y te felicito por lo que te gusta. Fideos con pesto y milanesa es muy rico.
0: Si nos quiere mandar un tapercito con fideos y milanesa.
1: No, pero pobrecito no tiene. Claro. Vamos a mandar, pobrecito.
0: Bueno, el padre.
1: Bueno, gracias por escuchar.
0: Acá Marisa Mary Hank dice, jaja, como poco pero lo disfruto. Dice.
1: Bueno, gracias.
0: Acá Juli dice, Corralón, los nenes el 25 locro, dan al público. Asa,
1: mira qué bueno.
0: Otro auspiciante de la radio. Así que...
1: Pará, y había otra cosa que yo tenía que... Alguien más hacía un locro, que lo estaba promocionando. Bueno, no sé si lo tengo en la parte privada. Ya que la gente escucha lo que yo...
0: Claro. Ya no hay nada privado.
1: Ya no sé de nada privado, porque yo soy así, soy abierto.
0: Acá uno se debe al público y es transparente, ¿viste? Sí. No como esos famosos que ocultan todo.
1: ¡Ah! Acá está. Esto era lo que quería. ¡Lua! ¿No está Lua con nosotros?
0: Nadia.
1: A ver, pasemos lista.
0: Está Nadia.
1: Juli, la Adrián, Dulces y Torta, Susana París, presente. Karina Cataldo. ¿Está Nadia en representación?
0: Sí, representación.
1: Nadia, por favor, tengo un mensaje para Lua, que hoy, claro, como hace frío, se quedó a dormir y no está escuchando. Fue a mimir, entonces no escucha. Bueno, escúchenme. Ella me pidió la otra vez si podíamos conseguir un libro a través de Cúspide, o no sé a través de quién, de Sidney Sheldon, Historias de Fantasmas.
0: Sí.
1: Estuve hablando a... ahora le paso, si quieren, por privado. Hablé con los directivos de Cúspide. Yo hablo con los directivos, no voy a hablar.
0: Sí, los jefes con los jefes.
1: Perdóname. Así que me dijeron, hola, ¿cómo va? Me mandaron el mensaje. Y después me puso, el libro que me pediste no lo tenemos. Ya está saldado y ya no lo vende la editorial. O sea que ya no se hacen más, no tienen más libros nuevos. Lo que sí me dice es que se puede conseguir usado por Mercado Libre.
0: Claro.
1: Así que yo conseguí el lugar donde se vende. Ahora se lo mando a la radio y la radio te lo va a mandar a vos o a Lua.
0: A Lua.
1: Ustedes
0: verán. A Lua podemos mandarla, ahora le mandamos.
1: Ahora se la mandamos a Lua, que se despierte.
0: Sí, acá dice, jaja, acá está Lua. Sí,
1: está. Bueno.
0: Yo lo que no me fijé si está en la biblioteca. Así que el martes cuando vuelva a la biblioteca, sí me acuerdo... me fijo.
1: Perfecto. Acuérdese, por favor.
0: Sí.
1: Acá tenemos. Gracias, jaja. Me puso, te sintonizo, me dijo Beatriz, la de las térmicas. Así que debe
0: bien,
1: tener luz.
0: Bien. Entonces, luz ahí, o pila, o radio a pila.
1: Radio a pila tiene.
0: Acá nos manda Juli el flyer que dice: lunes 25 de mayo de 2026, celebramos la patria en Camenorte. Quinto locro gratuito. Tarde de cultura y baile. Plaza Camenorte a partir de las 11 horas. Agrupación folclórica por la huella. Agrupación folclórica Taki.
1: Usted puede, amigo, usted puede, vamos.
0: Diversión y ritmo, clase de zumba abierta. De Dani.
1: Ahí está Dani.
0: Y dice, dueño de lo ajeno, poder y actitud, rock en vivo. Así que este 25 de mayo hay muchas opciones. Tenemos...
1: Hay locro por todos lados. Che, sí. Se hubieran puesto de un locro por día, porque si no, no podemos recorrer todos.
0: No, ya después de un plato, viste, ya.
1: Y en la otra punta.
0: Claro.
1: Bueno. Bien. Ahí te mandé la foto.
0: Bien, ahora ya dice, qué mal amigo, te olvidaste.
1: Ay, mira cómo te...
0: Bueno,
1: yo no, él claro. Fue, él. Yo no,
0: Tampoco pasaste por la biblioteca,
1: También, epa, no te hiciste socia.
0: Claro. Viste que a los socios ya le damos otro trato.
1: Claro.
0: Llegan, le damos un cafecito.
1: Justo hasta la semana pasada le dábamos alfajores también.
0: Claro.
1: Un alfajor y un café. Ahora ya justo esta semana no.
0: Bien. Bueno, ahí al fin hemos llegado al fin de los mensajes.
1: Sí, pero no tenía nadie. Se tapó la cara. Muy bien. Pim, pim, pim. Muy bien. Bueno.
0: Mensajes.
1: ¿Qué más tenemos ahora, gente? Espere, que ya que estoy le paso la segunda.
0: ¿Qué menos?
1: ¿Eh?
0: ¿Qué menos
1: ¿Qué
0: tenemos?
1: 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cinta adhesiva porque hoy para retiré
0: los vales.
1: Sí, los vales de la, ¿cómo es?
0: De la
1: marinera.
0: De la marinera, la panadería y la madrinera.
1: Sí.
0: Ahí, a ver.
1: Ahí enganché. Sí, porque encima Ivy, no sabés, me hizo sentir mal. Otra vez, ya me sentí mal. Me dijo que no tenía el link, qué sé yo, que no me podía escuchar. Que los otros son más simpáticos. ¿Vos te parece? ¿Cómo vas a decir los otros
0: ¿Cómo?
1: Son más simpáticos? Nos dijo así.
0: ¿Quién dijo eso?
1: Mi amiga Ivy.
0: ¿Cómo que los otros?
1: Así que
0: son
1: bueno,
0: más
1: ahora
0: simpáticos.
1: Le mandé el link.
0: Claro.
1: Mira, Ivy, decime la verdad. Tuvimos problemas y todo, qué sé yo, pero mira qué simpático que es.
0: Claro, mira qué simpático.
1: Mira la sonrisa que tengo.
0: Claro. Mira de cámara uno.
1: Pero por favor, no me vas a
0: favor.
1: Decir.
0: Se puede decir que risas nos faltaron. Capaz
1: no, eso
0: capaz
1: sí.
0: Que no hubo tanta publicitaria, pero risas nos faltaron.
1: Y gracias a nuestros oyentes. Bueno, espere, que al final volví a perder el papel. 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Una de las mejores cervezas artesanales
0: del partido,
1: de Santa Clara.
0: Del partido Mar Chiquita, me atrevería a decir.
1: Sí. Son amigos con Baguala.
0: Sí,
1: así que sí, son otra rica cerveza
0: que
1: auspicia también en este lugar.
0: Porque
1: bueno,
0: si hay algo que tenemos en el partido Mar Chiquita, variedad de productos.
1: Exactamente. Nosotros somos variados en un montón de cosas. Tan variados que perdemos los papeles.
0: Sí, tan desvariados.
1: Porque están desvariados. Los papeles están para cualquier lado. Acabo de escribir algo hermoso.
0: Ahí estoy. Te trajeron la cinta.
1: Ah, sí, pues ya estoy perdiendo todo. Para que vean que cinta de verdad.
0: Claro, ahí ahora, ASMR
1: de Marcelo
0: pegando.
1: Espere que le voy a. Ahí.
0: No, para que no se pierdan los vales.
1: No quiero perder los vales porque después.
0: Claro,
1: lo ponen
0: después,
1: en el sorteo.
0: Recuerden que, bueno, este lunes es feriado. Así que nosotros no tenemos programa. Así que habría que ver cómo coincidir para que puedan venir a buscar los vales. Así no se lo pierden al premio, que lo tienen que retirar en la semana.
1: Bueno, pero el teléfono sí está habilitado siempre.
0: Sí,
1: bueno,
0: sí, sí.
1: De última
0: así que
1: dejan
0: mandar
1: el teléfono
0: un mensajito
1: de la radio.
0: Claro.
1: Y vemos cómo hacemos. Claro, porque el lunes.
0: El lunes es feriado.
1: No traba. ¿Cómo se nota que es el dueño
0: Claro.
1: Rápido. No, nosotros los sábados, feriado vamos a trabajar igual.
0: Sí.
1: No hay feriado los sábados.
0: Claro, es que los sábados es medio raro que haya feriado.
1: Sí, bueno, es así.
0: Bueno, el otro día justo tocó el viernes y nosotros quedamos ahí en el medio.
1: Y trabajamos.
0: Trabajamos, obvio.
1: Pues nosotros somos
0: primero
1: de mayo, nos dicen acá en la radio.
0: No solo nos descuentan el día si faltamos, sino que tenemos que pagar también.
1: Sí, porque tenemos que mantener a todos estos.
0: Claro.
1: El apretador de botón del baño,
0: sí,
1: por ejemplo.
0: El apretador. Esguince de dedo índice tuvo una
1: nos mandaron la RT, un candombe, un juicio.
0: 300 lucas de solamente del doctor la consulta, me dijo.
1: Ahí está, me quedé desconectado un rato. Ahora volví. Bien. Bueno, gente, no sé si vamos a leer el cuento hoy. Leemos un cuento cortito, de última.
0: Sí.
1: Vamos a conseguir un cuento cortito porque ya los tiempos se nos fueron.
0: Sí.
1: Y voy a leer un cuentito que tiene que ver con la comida, que puede ser este, que dice La gran comida, un cuento gastronómico de Bertolt Brecht. Este, un cacho de cultura, justo se nos rompió la computadora, sí. Bueno.
0: Sí, que Clemente dijo, no, si tienen problemas yo no voy.
1: Se adhirió al paro, este sí, Clemente sí, también tiene.
0: El feriado no era hoy, Clemente.
1: Y creo que también Riverito tampoco sí, vino. Pero bueno, ¿qué se le va a hacer? Este cuentito es muy cortito y dice así. En la isla Turó vivía un hombre y una mujer en medio de una austeridad absoluta. Durante toda su vida, el hombre solo llevó camisas hechas de costales. En invierno, y por no calentar la casa, los dos se sentaban ante la puerta del establo abierta y aprovechaban el calor del ganado. Cuando murieron, un poco después uno del otro, fueron enterrados juntos y con los bienes que dejaron, o mediante una colecta, se organizó una cena fúnebre en la que participó todo el pueblo, como manda la costumbre. Fue la única comida abundante que ofreció la pareja. Así que, gente, a divertirse, juntémonos para comer, y sea, ojalá, un asado con Fernet.

0: Bueno, gente, ahí estuvimos disfrutando un poquito de música de los Caligaris. Sí. Asado y Fernet.
1: Que te da una gana de comer asado.
0: Me da una sed a mí, esa canción me mata. Ahora, vamos muy bien con el tema de la comida. Lo que sí veo que hay mucha gente que elige más el guiso.
1: Sí, que, y capaz es la época del año también.
0: Sí,
1: ¿eh?
0: Debe ser eso. Están eligiendo mucho más el guiso.
1: Está
0: y
1: con
0: el,
1: frío la gente. En
0: sí, sobre el asado, digamos.
1: Claro.
0: Hay asado, sí, pero hay mucho guiso. Y mucho guiso de mondongo y de lenteja también, por lo que se ve.
1: Sí, es verdad. Es como la mayoría.
0: Así que bueno, a ver, ¿qué tenemos ahora?
1: Tenemos mensajitos
0: muy viejos, sí, porque se nos bloqueó un poco la computadora. Así que vamos a empezar a leer algunos de los que nos quedaron ahí.
1: Hay algunos que quedaron bien atrás. Cuando vean que no leemos su mensaje, vuelvan a mandar, porque a veces quedan atrás porque nosotros mandamos la promo a tanta gente a la mañana que quedan abajo.
0: Sí.
1: Así que empezamos con Anaí.
0: Anaí.
1: Dice, buen día, Marce y equipo. Se refiere a las 30 personas que hay acá.
0: Claro, 10 y 5 de la mañana, Anaí. Te pido recontra mil disculpas.
1: Sí. Ni siquiera habíamos empezado.
0: Sí, Anaí y Edu, un abrazo grande para ustedes dos.
1: Y tenemos a Tomás Sochi, tatuajes, hijo de Karina Cataldo.
0: Ah, mirá qué nombre que tiene, ¿eh?
1: Está agendado. Dice, buenos días, ya estoy escuchando. ¿Querés aprender a dibujar desde cero? ¿Tenés experiencia y querés mejorar? Te invito a empezar con una clase gratis, así nos conocemos de manera digital y vas a aprender a dibujar mejor que nunca. Reserva tu cupo mandando mensaje al WhatsApp o Instagram, clases individuales y grupales. Bueno, Tomás, Sochi.
0: Sí, pero no tenemos el Instagram. Claro, bueno, no, Tomás Sochi, búsquenlo como Tomás Sochi. Tatuador será una y la otra es Tomás Sochi solo. Así que bueno, ahí fíjense.
1: Fíjense,
0: ambos dos.
1: Acá Isabel, que nos decía, buen día, hoy desde cerca de tus pagos en Tigre, visitando a mi nieta. Abrazo para ambos y buen programa.
0: Mira, bueno, Isabel es mi vecina de acá de Santa Clara, que no vive acá, que es de Areco.
1: Ah, claro.
0: Y ahora está en Tigre, cerca de San Fernando.
1: Ahí va.
0: Tigre siempre dice, ¿de dónde es San Fernando? Cerca de Tigre. Claro, nosotros de San Fernando decimos cerca de Tigre.
1: Claro.
0: De Tigre. Así que bueno, un alegrón. Se fueron con el motorome para allá. Bueno, qué lindo. Están ahí por Tigre. Vayan al puerto de frutos. Hermoso el puerto
1: rico,
0: de frutos.
1: ¿No?
0: Hay de todo ahí. De todo.
1: Acá Walter dice, buen día, milanesas con papas fritas. Me están dando un hambre.
0: Che, ya tengo más hambre que Piojo de Peluca.
1: Sí. Aparte de acá desaparecieron los sanguchitos.
0: Sí, desaparecieron los sanguchitos. No tuvimos chipá hoy.
1: Sí.
0: Tenemos unos alfajores que, bueno, vamos a sortear.
1: Sí, pero sí,
0: tampoco.
1: Sí, claro.
0: Ya lo estoy mirando con cariño. Me parece que en vez de tres voy a sortear. ¿Qué más tenemos? Nadia. Ya tenemos todo. Bueno, no nos quedará otra que sortear. ¿No? ¿Qué hacemos? ¡Vamos todavía!
2: Con un potro.
3: Y el negro cara de pipa, el más picante para el levante, se le acercó. Le dijo, vení gringura.
1: Y con este tema vamos a tener
0: que a mí me gusta la parte que dice, viste que es todo
1: de música.
3: Y después del quinto tema, empezó el besuqueo, cogote que viene, cogote que va.
1: Y paso la mano, ¿no?
0: ¡Qué grande! ¡Cómo me gusta esta gente! Hacían cumbia, no sé, cuarteto, no sé cómo se llama. Y un día se tiraron para el rock nacional y el negro Álvarez, el que cuenta chistes. Sí. Pero vení, guaso, dejá eso que te hace el rockero. Así que bueno, no, un lindo tema de esta gente. Bueno, yo por este tema los conocí.
1: Ah, mira.
0: Hicieron un par de temas más conocidos, qué sé yo.
1: Claro.
0: Pero este es el emblema.
1: Sí, es el emblema.
0: El de la citroneta. Es muy, muy bueno.
1: Que lo cantan muchos artistas.
0: Sí. La gringa estaba re fuerte, era muy... A ver, pará, que tengo otro mensaje privado de la térmica.
1: A ver.
0: A ver qué pasó.

0: echar. ¿Dónde tengo yo? Ah, tengo que agarrar mi teléfono. La application. La application, vamos ahí. Lo que baja, sube. Nadie es perfecto, sin reputation. Seguimos con esto desde el cero. Y hoy tuvimos un montón de mensajes.
1: La verdad es que
0: hoy llegamos casi a 90 y pico y arrancamos tarde, terminamos tarde. Una porquería de programa. Pero bueno, ¿qué va a hacer? La gente nos banca. Por lo menos no tenemos a nadie que nos dijo, sí, vamos.
1: Ah, mira, dice, el jefe está paseando por la rotonda. Mirá cómo
0: lo tiene fichado. Lo vigilantearon al jefecinho. Ah, bueno, gracias por avisar, Anaí. ¿Y qué haces vos por la rotonda también? No me digas que te fuiste a comer un sándwich de jamón crudo como comen siempre. Ojo. Se comen unos sándwiches. Bueno, está en la filmación de la pulperita.
1: Ah,
0: salieron
1: ahí.
0: Ellos ahí comiéndose mirá, un chegusán de crudo y queso.
1: Tuvieron que parar las grabaciones varias veces por la baba que caía
0: al piso. Sí, se patinó el jefe. Claro. Más de una vez. Así que bueno, ahí lo tenemos, ya tenemos la bolilla cero. Acuérdense que la primer bolilla siempre tarda. Espere que yo voy a agarrar mi lista donde voy a anotar a los ganadores. Y
1: mandados, vamos dice a empezar. Ahí.
0: ¿Qué dice?
1: Mandados.
0: Ah, estás haciendo mandado, me parece muy bien. Acá estamos, sorteamos. El primero es el número 20.
1: ¿Y por qué jugamos?
0: Y jugamos por un vale de una docena de facturas surtidas y un kilo de pan de la marinera. Y es el número 20. Y el ganador o ganadora es...
1: Tenemos a José Luis Marleta.
0: José Luis, el Pepe de Santa Elena.
1: El Pepe de Santa Elena.
0: A ver, José Luis, ¿cómo lo escribo acá? Que escriba, dice cada candón de acá. Lo pongo atrás. José
1: J.L. Marleta.
0: Marleta. Y el DNI es... No lo mandó. No lo mandó. No lo mandó.
1: A ver.
0: Con local, plim, plum, plan.
1: No.
0: Bueno, Pepe, cuando tengas dos minutitos de tiempo, yo sé que nos fuimos del horario, pero te pido mil disculpas. Si estás haciendo otra cosa, ¿qué va a hacer? Pero mandanos los últimos tres del DNI. Así, podés retirar el vale por la docena de facturas surtidas y un kilo de pan común.
1: Y comuníquense después a la radio para coordinar a ver cuándo pueden pasar a buscar.
0: Sí, por favor, comuníquense que el lunes no hay programa. Sí,
1: exactamente.
0: Segundo número. Esperá. Hay una de las cosas del locro de Tapamar. Tienen que anotarse y el sorteo se hace mañana en lo de nuestro amigo.
1: Ahí va.
0: Oscar. Moreno.
1: Oscar Moreno,
0: de Raíces y Tradiciones. Así que no se olviden. Creo que es algo así lo que me dijo el jefe. Pero ahora, claro, se fue a pasear por la costanera. Claro, entonces, así no se puede. Así no. Así no.
1: Bien, seguimos.
0: Y ahora el 30. Salió la otra decena. Y el número 30 es también por un vale, por una docena de facturas surtidas y un kilo de pan de la marinera. Y él o la afortunada es...
1: Elisa.
0: ¡Elisa! Elisa. Elisa, nos mandó...
1: No,
0: esta casa se come lo que hay. Mandame los últimos tres del DNI, sí. Elisa. Así pasás a retirar el premio. Vamos por los 20 mil pesos en orden de compra de Punto Limpio. El número es...
2: 50.
0: Ah, bueno, parece que hay decenas nada más
1: hoy.
0: Sí,
1: sí, hoy.
0: Sí, está vaga. No vino Riverito.
1: Claro, vino Riverito y ya se arma.
0: No vino Riverito y acá ya se pudrió todo. Sí, ¿qué va a ser? Bueno, ¿quién sería el ganador?
1: Tenemos a Evelyn.
0: Evelyn. Ah, la de las...
1: las trencitas.
0: Las trencitas patrias. Evelyn, te acabas de ganar una orden de compra de 20 mil pesos... de Punto Limpio. Te digo la verdad que los productos son espectaculares. No tenés que retirar nada. Te vamos a mandar un mensaje. Y le vamos a mandar un mensaje a la gente de Punto Limpio. Sí. Se comunican entre ustedes. Te mandará el... ¿Cómo se llama? La lista de precios. La lista, ¿se dice?
1: Sí.
0: La lista, vos elegís y te lo llevan.
1: Exactamente.
0: Así que bueno, Evelyn, también. ¿No tenemos los tres del DNI?
1: Sí, acá están, mirá.
0: No, ahí veo algo que dice rojo, verde, azul... Y se mueve por la pantalla de un lado al otro. Ahí está.
1: Ahora sí.
0: Muy bien. 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Y si decís que vas de parte de Marcelo Oviedo, no te va a hacer ningún descuento.
1: No, vas a tener que pagar lo que debes.
0: Sí, pagar, me llevé el otro día dos remolachas. El número es
2: 26.
0: Vamos todavía al 26. Ya nos largamos las decenas. Y el número 26 corresponde a
1: Mirta del grupo de celíacos.
0: Mirta del grupo. Ah, no vamos a poder escuchar Mirta porque está no, en medio de la fiesta.
1: En medio del evento.
0: Mirta, si en algún momento mandó el pero DNI.
1: El DNI seguro lo mandó porque. Lo mandó.
0: Ahí está, ¿no? Ahí está, muy
1: no,
0: bien.
1: Para, no, porque ese es otro.
0: No es ese.
1: Este era.
0: Ah, me, ya estaba anotando cualquiera.
1: Era Gustavo, nada que.
0: No.
1: A ver. Pues acá, Mirta.
0: Mirta. Ahí estamos, Mirta. Perfecto. Bueno, Mirta, te ganaste la orden de compra y muchas gracias por organizar estas reuniones para celíacos que hoy se está sí. haciendo en Camet Norte.
1: San Martín y la Costa, para que la gente se...
0: San Martín y la Costa, exactamente. Bueno, ahora vamos por la pizza de camaradas.
2: 79.
0: El número 79 de la pizza de camarada de nuestro amigo José. Va a ser degustada por
1: Andrea Alcaraz.
0: No es
1: lechón del mono hecho a la parrilla.
0: No es el lechón, pero es la pizza de. No son las empanadas mías tampoco, que son una porquería que no tienen sal, no tienen gusto, qué sé yo. Pero eso es la pizza de José de Camarada. Andrés, si estás escuchando, por favor, mandame los últimos tres del DNI. Así ya, te dejamos. Bueno, pero esto hay que llamar a camarada, ¿no? Después te pasamos el teléfono. Igual danos los últimos tres del DNI. Sí. Bueno, un libro de cúspide. Gracias, Marcelo. Besos me mandan. No, de nada, por favor.
1: De nada, besos.
0: Vamos a ir por el libro de cúspide. No, el libro de cúspide lo tenemos que hacer con la otra lista, ¿era? No. Bueno, vamos a ir con el libro de cúspide. Y el número va a ser
2: 66.
0: Ahí me dice, no, yo pensé que el programa se había terminado porque no era tu voz. Así te habrá escuchado a vos.
1: Claro.
0: Y apagó la radio.
1: Gracias.
0: Digo, no, este es mi amigo, mi hermano, más que mi hermano. Un hijo, casi. Claro.
1: Gracias por tenerme ese cariño.
0: Dice, no, vos no sos, me decía. Claro. Bueno, ahí estamos. Bueno, un libro de cúspide,
1: no,
0: se lo ganó.
1: Acá no te puedo distraer un segundo.
0: No, acá te borran no. enseguida.
1: Sí, sí. Tenemos a Marisa Mari Hank.
0: Marisa. Ah, la que le gustan mis milanesas, que yo no las hago, pero no importa. Sí, son riquísimas las que yo hago.
1: Riquísimas.
0: Son las más mejores.
1: No nos dejó el
0: Marisa, por favor, mandanos los últimos tres del DNI. Y ahora vamos por los tres alfajores, que casi van a ser dos. Pero son tres. Son de chocolate. Creo que ya lo subieron a la historia. Tres alfajores de Pecado Mortal, una hermosa empresa familiar.
1: Sí.
0: Que el número ganador corresponde a
2: 64.
1: Y vamos a decirle a la gente cómo puede pedir los alfajores Pecado Mortal.
0: 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La va a atender la señora Karina Cataldo, que cuando no actúa, que cuando.
1: Sí, no está haciendo nada.
0: No está en la radio, claro. No está chusmeando, no está comiendo torta frita con Mirta de los Celíacos, claro. Cocina. Así que claro. Bueno, ahí los puede llegar a encargar. Bueno, y el ganador es.
1: Vale.
0: Vale, así, a seca. Sí,
1: vale, a seca, que le gusta
0: el guiso. Che, no tiene al lado, entre paréntesis, ningún programa. ¿Le podemos poner cómo estamos hoy?
1: Sí, cómo estamos.
0: La capturamos nosotros y es nuestra.
1: Ya está, listo.
0: Después, si queremos, la prestamos, si no.
1: Claro. Mira, aparte, mira esto.
0: Sí.
1: Está el WhatsApp de Majalaju.
0: Sí.
1: Y dice nuevo en positivo.
0: ¿Por qué nuevo en positivo?
1: Claro.
0: ¿Y de dónde viene? Escúchame. No.
1: Acá está. Iberito, vos tenés algo que ver. Riverito, si vos tenés algo que ver, decímelo, por favor.
0: Nos vendiste los claro. los oyentes, Riverito.
1: Riverito, por
0: pero,
1: favor.
0: Loco, por eso no vino, porque claro, estaba con culpa.
1: Sí, estaba con culpa, viste, lo carcome la culpa.
0: Distribuidora y le mandó nuevo en positivo.
1: Claro.
0: Pero escúchame, ¿Sí? ¿Quién le abrió la puerta?
1: Claro.
0: Nada, bueno, acá. Por favor. Escuchame, no podemos decir nada. Total, ahora están la rotonda dando vueltas por allá. La próxima vez, los sándwiches, los canutos acá abajo, claro, en la otra silla.
1: Sí, no. Pero vos tenés que entrar.
0: Vos y yo.
1: Sí.
0: No, ya
1: pim,
0: está.
1: Pim pum, nada de pim pum pam.
0: En positivo. Pim pum, exactamente. Claro. Como dijo ese periodista, el famoso periodista. Bueno, che, escuchame, nos quedamos sin Vale. Ah, no, ¿quién está ahí? Marisa.
1: Marisa.
0: Ah, acá el número, acá está. Perfecto.
1: Para el número de DNI, el de Vale no lo tengo.
0: ¿Qué se ganó, Marisa? Ah, un libro de Cúspide, acá está. Te ganaste, querido compañero de piso. Ah, esta es romántica, Y ya que estás, te llevas un libro de juegos para chicos. Que si no tenés algún conocido, algún vecino, si tenés, es para entretenerse, para corolear. ¿Qué corolear? Y tenés para jugar y qué sé yo. Así que podés regalarlo. Hoy viene con estas dos cositas lo que nos da Cúspide. Vale, no tenemos, ¿no? El Vale, DNI no. De Vale.
1: Qué bueno lo del libro, dice acá Maris.
0: Bueno, me alegro que te guste. Ahí ya te voy a agregar, porque no encontré la lista, pero ahora ya te agrego a la lista de...
1: fanáticos de la
0: de lectura. Los de libros, sí, para que no los devuelvan. Mari...
1: Gente que le pasamos la dirección a gente peligrosa.
0: Sí, sí, sí.
1: Que los va a visitar.
0: Es así. Así que bueno, Vale, no nos falta Vale. Y ahora sí, nos vamos...
1: Vale, no tiene.
0: Por último, no tenemos más nada, ¿no? Para sortear. No.
1: No,
0: ya estamos, ya tenemos todo.
1: Las bandejas de Mahalaju.
0: Vamos por la primera bandeja con el número agraciado.
2: 78.
0: El 78 corresponde a...
1: Tenemos a Alejandro Nuevo Oyente.
0: Alejandro Nuevo Oyente. ¿Dónde está Alejandro Nuevo Oyente?
1: Acá, que dejó el número de DNI porque es un tipo que sabe.
0: Alejandro Nuevo Oyente ya de entrada lo puso. Pará, el 78 es de Alejandro. No tenemos forma nosotros, esto lo maneja solo el Magno, ¿no?
1: Ah, sí, ahora que capturé el teléfono,
0: ahora,
1: vamos a...
0: Hacelo, ponele acá Nuevo Oyente, ponele cómo estamos hoy.
1: Sí, ¿no? Ahora ya yo me encargo.
0: Esto ya es agresión. Ya nos están moviendo.
1: Claro.
0: Lo que pasa es que le serrucharon un poquito el piso el otro día.
1: Pero lo terminó pagando nosotros.
0: ¿Y nosotros qué tenemos que ver?
1: Es más, no sé si lo que pasó todo hoy es un atentado a nosotros.
0: ¿Sabes qué me parece que sí? Ahora, yo no lo quise decir en su momento.
1: A mí no me van a callar fácil, ¿eh? Yo estoy acá y voy a decir todo lo que tenga que decir.
0: Pero por favor, me parece muy bien. Y la sangre no tiene nada que ver en este tema.
1: Usted vino,
0: se sentó y a partir de ahí no funcionó más nada. Algo raro pasa.
1: Sí, acá está todo bien.
0: No le echen la culpa a los fantasmas.
1: No,
0: lo que pasa es que pusimos la radio justo arriba de un cementerio indio. No me vengan con cosas raras.
1: Claro.
0: Acá hay una mano negra.
1: Claro.
0: Diría Pelé.
1: Acá Vale nos mandó el número de DNI.
0: Vale, a ver, ¿dónde la tengo a Vale? Ya la perdí. Acá arriba. Que ahí estamos. Perfecto, Vale.
1: Elisa también nos mandó el DNI.
0: ¿Y dónde está Elisa? Ah, acá abajo, escondida. Acá está, Elisa. Acá. Perfecto, Eli. Te ganaste una docena de facturas surtidas y un kilo de pan común. Me está faltando Andrea. Andrea, me parece que el documento lo tengo en el mío privado.
1: Ah, mira.
0: Así que bueno. Y ahora vamos a las dos bandejas de 8.
1: Una ya sorteamos.
0: A la segunda.
1: Sí.
0: Vamos a la segunda.
1: Segunda, última.
0: Ahí vamos.
2: 72.
0: Y ya no tenemos nada. Voy a hacer el screen de esto para guardar, para que vean los números que salieron.
1: Y tenemos una ganadora.
0: Y la ganadora es...
1: Melina.
0: Porque tiene Santos todo el número. Melina.
1: De Camenorte, que nos mandó el número de DNI entero porque...
0: No sabía que era solo lo último. Bueno, y tenía ganas de que lo dividamos en tres. Entonces tenía tres posibilidades.
1: Tres.
0: Bueno, Melina, acá te van a estar se van a estar comunicando con vos.
1: Sí. Acá dice Susi nuevo oyente, Susi aparece.
0: Es rápida Susi aparece, me gusta Susi. Qué rápida que sos para estas cosas, para la improvisación. Cuando haces teatro con Susana, vamos a hacer impro.
1: Claro.
0: No, bueno, hacé de chino, hacé de japonés, hacé de qué sé yo. Te vuelve loco.
1: Acá nos manda una foto, a ver qué dice Susi. Nos manda una foto de una puerta.
0: Está haciendo como una un garage, me parece, una entrada de autos. Esto es el fondo. Y está haciendo la... Mirá, la tiene a Lucía ahí teniendo ahí, la madera. Escuchame, no la lastimes a nuestra pronosticadora ya. Oficial.
1: No, que no se refiere, che, que después
0: no
1: puede. Mirá, decir,
0: está, no, capaz que hay viento afuera. Uno está acá y no se da cuenta. Capaz que está viendo, está teniendo las tablas que no se le vuelen.
1: No se vuelan. Majalaju.
0: La majalajuja. A ver, espere, que yo ya que estamos. Aguanten men. A ver si la tengo acá. Este, siga, ponga algo de música si quiere, si hay.
1: Bien.
0: Acá está. A ver si acá tengo el número. Sí, acá ya me lo mandó. Va, no me lo mandó ahora, ya
1: acá
0: me lo mandó.
1: Vale, dice, muchísimas gracias, pero ¿cómo hago? Perdón, se me desconectó justo. No sé bien qué era lo que ganó.
0: ¿Quién ganó? Vale, se ganó los tres alfajores de pecado mortal. Tiene que venir a buscarlo acá.
1: Ah, bien.
0: Pero sí, hace una cosa, llamá a este número y. A este, está bien, ¿no?
1: Sí, de la radio.
0: De la radio. Y comunica bien al mismo donde dejaste el mensaje.
1: Que mande mensaje en realidad, que sí, no llames.
0: Manda mensaje, no llames. Y así organizado o quedás para qué día podés, sí, venir a retirarlo.
1: Exactamente.
0: Porque nosotros entregamos siempre los lunes, pero el lunes es feriado,
1: claro,
0: y el programa en positivo no sale. Bueno, creo que ya tenemos todo.
1: Sí.
0: Gente.
1: Acá Melina dice, gané. Sí, Melina, ganaste.
0: Ganaste una bandeja de emparedado, sí, de Majalaju.
1: Y ahora les vamos a mandar el número para que se comuniquen y coordinen.
0: Así es. ¿Qué puso Susana ahí?
1: Majalaju.
0: Qué grande, Su. Así que bueno, gente, hoy tuvimos un programa un poquito accidentado, pero salimos,
1: sí,
0: al aire.
1: Sí, como
0: salimos,
1: tiene que
0: al
1: ser,
0: flote.
1: Dando la cara.
0: ¿Por qué? Porque yo tengo un amigo acá del otro lado en los controles. Que cuando se une el barco, él viene y dice, hacemos un submarino. Sí, señores, ojalá ustedes tengan un compañero de trabajo como el que tengo yo. Así que bueno, les vamos a contar la frase final y ya nos estamos yendo. Si hay alguna lectura de algún mensaje, lo haremos. Pero la frase final, y no sé si vamos a poder poner música lo último. Y si no podemos, le decimos chau y nos vemos la próxima. Gente, la diferencia entre el tiempo y el dinero es que siempre sabrán cuánto dinero tienen, pero jamás sabrán cuánto tiempo les queda. El dinero se puede recuperar, pero el tiempo se va en silencio. Gente, los esperamos el sábado que viene. Y sí, les doy mi palabra que a las 10 de la mañana. Y arrancaremos un nuevo
1: no sabemos
0: cómo estamos hoy.
1: ¿A qué hora terminamos? No sabemos, no, pero que empezamos a las 10.
0: Empezamos a las 10. Gente, gracias por estar ahí.
1: Y mañana programa de Raíces y Tradiciones, no se lo pierdan.
0: No se lo pierdan, Raíces y Tradiciones. El lunes no va a estar en positivo. Sí. Y el viernes que viene vuelven los Adrianes. Con los dos Adrianes. Los dos Adrianes y los dos Escaladas encima.
1: Sí,
0: qué
1: dos
0: casualidad.
1: Adrián, dos Escaladas,
0: en esta,
1: sí,
0: familia. Y una Karina Cataldo. Hay dos Adrianes y una Karina.
1: Los Adrianes no se conocían, se conocieron acá.
0: Se conocieron acá. Sí. Qué cosa, lo que es la vida. Es una cosa de loco. Gente, nos estamos viendo. Gracias por habernos acompañado. Gracias por el aguante. Un abrazo grande. Los queremos.

0: Casudo. Un nuevo integrante de la familia Conga.
1: Así es.

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1: Se dio inicio al programa de salud escolar bonaerense en las escuelas número 27 y número 22 de Coronel Vidal, marcando un hito en la articulación entre el sistema sanitario y educativo en el partido de Mar Chiquita. La primera actividad contó con la presencia del secretario de Salud, doctor Manuel Arévalo, quien encabezó la inauguración de este programa en el marco del convenio rubricado entre el municipio y el Ministerio de Educación de la provincia de Buenos Aires. Fueron seleccionados los integrantes de la Comedia Municipal de Mar Chiquita tras la realización de un casting donde se buscó encontrar el elenco apropiado para su primer montaje escénico. La Secretaría de Cultura y Educación, a cargo de Germán Montes, confirmó que el mismo quedó integrado por Eduardo Liuzzi, Arif Aguilera, Candela Jazmín Villarruel, Mijal Viera y Dolores Moyano, quienes asumirán el compromiso de representar a la comedia en sus próximas producciones. Infecciones respiratorias. El Sistema de Salud Municipal refuerza medicamentos e insumos en el marco del programa IRAB, dependiente del Ministerio de Salud de la provincia de Buenos Aires, a través de una inversión realizada de manera conjunta entre la provincia y la Municipalidad de Mar Chiquita. El Natatorio Municipal Cubierto y Climatizado de Santa Clara del Mar celebró su segundo aniversario con una gran fiesta del agua, una jornada que estuvo dedicada al deporte y la recreación y de la que participaron cientos de familias. Walter Winnie aseguró: "Nos llena de felicidad ver hoy en día a miles de vecinos disfrutando del espacio".
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2: Fuerte el aplauso para la Nobel. Maggie Cullen.

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1: Estudiantes de Coronel Vidal presentaron su secadora solar inteligente en el encuentro regional AgroTIC, celebrado en la ciudad de Tandil bajo el lema Tecnología, Innovación y Conocimiento al servicio del agro bonaerense. El próximo lunes 25 de mayo a las 10 de la mañana, la Municipalidad de Mar Chiquita celebrará el aniversario 216 de la Revolución de Mayo con un acto protocolar especial en el Espacio Joven de Coronel Vidal. En el marco del programa de fortalecimiento a la danza marchiquitense, más de 70 bailarines y bailarinas participaron de una intensa jornada de capacitación en samba, organizada por la Secretaría de Cultura y Educación.
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1: Estudiantes de Coronel Vidal presentaron su secadora solar inteligente en el encuentro regional AgroTIC, celebrado en la ciudad de Tandil bajo el lema Tecnología, Innovación y Conocimiento al servicio del agro bonaerense. El próximo lunes 25 de mayo a las 10 de la mañana, la Municipalidad de Mar Chiquita celebrará el aniversario 216 de la Revolución de Mayo con un acto protocolar especial en el Espacio Joven de Coronel Vidal. En el marco del programa de fortalecimiento a la danza marchiquitense, más de 70 bailarines y bailarinas participaron de una intensa jornada de capacitación en samba, organizada por la Secretaría de Cultura y Educación.
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